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1: Autoridad Marítima alerta por nuevo evento de marejadas en las costas del país. Grupo Transversal de Parlamentarios propone aumentar exigencias para la presentación de acusaciones constitucionales. Día de los Pueblos Originarios, la invitación a reconocer las etnias chilenas.
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1: ¿Cómo han estado? Bienvenidos y bienvenidas a la revisión de las noticias. Comenzamos el programa, nuestro informativo que hacemos en conjunto entre CNN Chile y las radios regionales. Mi nombre es José Miguel Mardones. Comenzamos la revisión informativa. Les cuento que la Armada emitió el 15º aviso de marejadas para las costas continentales durante este año y mantendrá bajo vigilancia gran parte del borde costero nacional. La Autoridad Marítima llamó a extremar las medidas de precaución mientras se prolongue dicho evento. El informe con todos los detalles lo trae a esta hora el periodista Pablo Ortiz.
2: La Autoridad Marítima emitió un aviso de marejadas que afectará al litoral entre el Golfo de Penas y Arica, además del archipiélago de Juan Fernández, debido al avance de un activo sistema frontal en el sur del país. Según informó el Centro Zonal de Meteorología Marina de Valparaíso, el fenómeno comenzará a manifestarse desde el sábado 20 de junio y se extenderá hasta el martes 23, con oleaje proveniente del suroeste y rompientes en bahías abiertas a esa dirección.
3: Desde el Centro Zonal de Meteorología Marina de Valparaíso, hemos emitido un nuevo aviso de marejadas debido a un activo sistema frontal que afectará al sector sur del país. Esperamos marejadas con dirección suroeste a contar del día sábado 20 de junio en nuestro litoral, afectando desde el Golfo de Penas hasta Arica, incluyendo el archipiélago de Juan Fernández. Como siempre, la Autoridad Marítima insta a la comunidad a actuar con prudencia y cautela, respetar las normas de seguridad establecidas, evitar el tránsito por sectores rocosos y no ingresar al mar durante el evento de marejadas.
2: Desde la institución explicaron que el mayor desarrollo de las marejadas se registrará durante las horas de pleamar, esto es, entre las 2 y las 5 de la tarde y entre las 2 y las 5 de la madrugada. La condición avanzará gradualmente desde el sur hacia el norte del país, alcanzando primero el Golfo de Penas y posteriormente las costas de la zona central y norte. Las autoridades reiterarán el llamado a evitar actividades recreativas y náuticas en sectores expuestos.
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0: Lo que le pasa a Santiago no le pasa a Chile. No le pasa a Chile. ¿Qué pasa en Fresia?
1: El Consejo Regional aprobó más de 449 millones de pesos para terminar la posta rural El Traiguén. La obra, paralizada por años y con 77,5% de avance, permitirá habilitar box, farmacia, sala de procedimientos y equipamiento clínico.
0: Temuco.
1: La PDI detuvo a un hombre acusado de hurtar especies a estudiantes y un docente en una institución de educación superior. Entre lo recuperado hay notebooks, celulares, audífonos, bolsos, lentes y dinero avaluado en 2,5 millones de pesos.
0: Coronel.
1: Puerto Coronel fue reconocido como el terminal chileno mejor ubicado en el ranking global de desempeño portuario. El recinto alcanzó el puesto 26 del índice elaborado por el Banco Mundial y S&P Global Market Intelligence.
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1: Y les cuento que FONASA inició la devolución masiva de más de 6.000 millones de pesos por cotizaciones pagadas en exceso, beneficiando a 70.069 cotizantes y empleadores. El proceso abarca de 2020 a 2025 y se gestiona en línea mediante clave única para recibir depósitos o un vale vista. Ornella Mellado tiene todos los detalles en el siguiente informe.
5: El Fondo Nacional de Salud activó su 23º proceso masivo de devolución de cotizaciones pagadas en exceso. En esta oportunidad, la institución restituirá un pozo total de más de 6.000 millones de pesos, una medida que beneficiará directamente a 70.069 trabajadores y empleadores del país. Desde el organismo aclararon que estos montos no corresponden a un bono estatal, sino al reembolso de dineros acumulados entre octubre de 2020 y septiembre de 2025. Las causales principales para este saldo a favor son haber realizado un doble pago idéntico de cotizaciones por error o haber superado el tope imponible mensual legal. Quienes tenían sus cuentas bancarias previamente registradas en Fonasa ya comenzaron a recibir sus depósitos de forma automática. El resto de los beneficiarios debe ingresar al sitio web oficial del servicio con su clave única o RUT para revisar su propuesta de devolución y aceptar el dinero. Quienes tengan montos disponibles podrán elegir la modalidad de pago que más les acomode, ya sea mediante una transferencia electrónica directa o el cobro a través de un vale vista. Las fechas de pago efectiva dependerán del día en que el usuario revise y acepte formalmente la propuesta en línea.
1: Y un grupo transversal de parlamentarios propuso elevar exigencias para presentar acusaciones constitucionales. La iniciativa surge en medio del debate por el creciente número de libelos registrados durante los últimos periodos presidenciales. Vamos a saludar al periodista Ivo Goich, que nos comenta los alcances de esta idea. Ivo, ¿qué tal? Bienvenido.
6: ¿Cómo están? Muy buenas tardes. Les cuento que un grupo transversal de diputados y senadores desde el Frente Amplio hasta la UDI presentaron este viernes un proyecto de reforma constitucional que busca elevar los requisitos y quórums para las acusaciones constitucionales con el objetivo de limitar su uso y también reforzar el carácter excepcional que tiene esta herramienta por parte de los parlamentarios. Ha estado en el centro del debate desde hace años el uso que se le ha dado a las acusaciones constitucionales y tan solo para ponerlo en números, desde el retorno a la democracia se han realizado 119 acusaciones constitucionales, pero si concentramos solo las que han sido presentadas desde el segundo mandato del expresidente Sebastián Piñera, pasando por la administración Boric y esta, la actual, la de José Antonio Kast, suman 70 acusaciones constitucionales, lo que efectivamente hay un reconocimiento desde el Congreso a que se ha hecho una mala utilización de una herramienta fiscalizadora legítima por parte de los parlamentarios, pero que muchas veces se ha utilizado solo para hacer puntos políticos. Quieren poner fin a la temporada de acusaciones constitucionales. Todo esto en medio de las críticas que yo les decía se han reiterado por el uso de esta herramienta durante los últimos periodos legislativos. Los impulsores de manera transversal dicen que esta es una respuesta al desgaste institucional y a la paralización que ha generado el uso frecuente de este mecanismo. Le quita tiempo también a los parlamentarios y el uso de tiempo valioso para poder estar legislando acerca de otras materias. Antes de contarles cuáles son los principales cambios que se le pretenden realizar a través de esta reforma constitucional a las acusaciones constitucionales, pasemos a escuchar las palabras del senador de Bópoli, Luciano Cruzcoque, y también las del diputado de Renovación Nacional, Diego Chalper.
7: El país exige volver a un país de la certeza, exige volver a la credibilidad, exige volver a la sensatez. Y eso es lo que estamos tratando de construir hoy día. Y que el país sepa que no somos indolentes frente a la tremenda cantidad de tiempo que muchas veces se pierde en estas acusaciones constitucionales.
8: Al final, ambos proyectos, y aquí están un poco las firmas que van desde la UDI hasta el Frente Amplio, precisamente a objeto de que el proyecto represente transversalidad. Y ese es un poco el sentido también de esta conferencia. Más que sea uno u otro proyecto, es dar una señal de transversalidad en términos de ir perfeccionando de nuestra democracia como...
6: El principal cambio de la propuesta hecha de manera transversal por los parlamentarios apunta a modificar el artículo 52 de la Constitución a través de cuatro elementos clave. El primero es duplicar el número de patrocinios que se requieren para presentar una acusación constitucional, elevándolo de las actuales 10 firmas a 20 firmas de diputados y diputadas. Todo esto para que exista al menos más de un comité parlamentario que apoye una moción de este estilo. El segundo cambio tiene que ver con el costo de su aprobación. Por ahora, solo basta que con la mayoría de los parlamentarios presentes en sala el día de la votación se apruebe una acusación constitucional. Ahora se va a exigir que sea el número de parlamentarios en ejercicio, lo que obligatoriamente tendría que sumar 78 votos al menos para que esto sea aprobado. Las otras modificaciones tienen que ver con una regla de gradualidad obligatoria para el caso de ministros de Estado, es decir, que previo a la acusación constitucional tengan que pasar por una interpelación agotando cualquier tipo de instancia de diálogo político antes de una de un de una herramienta que efectivamente podría causar o la destitución o también la inhabilidad para ejercer cargos luego de haber dejado sus funciones. Y por último, que las infracciones a la Constitución que derivan de la acusación constitucional deban ser cometidas de manera abierta, es decir, bajo un carácter manifiesto y plenamente comprobable. Esos serían los cambios. Gael Yeomans, diputada del Frente Amplio, también se refirió acerca de la presentación de esta reforma constitucional.
9: Nosotros no estamos acá para hablar de casos particulares, sino que más bien estamos hablando de las normas que se aplican en esta materia, en la acusación constitucional, y poner un criterio razonable de los requisitos de ella y de ese procedimiento. Porque nos parece que el tiempo, sobre todo, que nosotros tenemos como parlamentarios, debe estar puesto en el principal foco, que son las necesidades de las personas. Y eso es lo que estamos priorizando también mediante el ingreso de este proyecto de reforma constitucional.
6: Dicen los senadores y diputados que esto va por una línea completamente paralela a lo que es la presentación de la acusación constitucional en contra del exministro de Hacienda Nicolás Grau, y ante las advertencias de posibles acusaciones constitucionales en el futuro a miembros del gabinete del presidente José Antonio Kast. Lo cierto es que es un reconocimiento por parte del mismo Congreso a la mala utilización de una herramienta fiscalizadora tan importante como lo son las acusaciones constitucionales. Que estén muy bien. Buenas tardes.
1: Muchas gracias al periodista Ivo Govich. Seguimos en contacto.
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13: La primera gran noticia fuera de la cancha este Mundial llegó desde la selección de Túnez. Tras caer goleada por 5-1 frente a Suecia en su debut, la Federación Tunecina decidió despedir de manera inmediata al entrenador francés Sabri Lamouché, convirtiéndose en el primer director técnico cesado durante la Copa del Mundo 2026. Lamouché apenas había dirigido 5 partidos al frente de los tunecinos y acumulaba una victoria, un empate y 3 derrotas. La contundente caída ante Suecia fue la gota que rebalsó el vaso para los dirigentes africanos. Inicialmente, la federación anunció que el secretario técnico Mondher Cavier asumiría de manera interina para los próximos compromisos frente a Japón y Países Bajos. Sin embargo, pocas horas después, Túnez sorprendió nuevamente al confirmar la contratación del experimentado técnico francés Hervé Renard, ex entrenador de Arabia Saudita y 2 veces campeón de la Copa Africana de Naciones, quien ya tomó el mando del equipo en plena disputa del Mundial. Como curiosidad, es la segunda vez en la historia que Túnez despide a un entrenador durante la Copa del Mundo. La primera ocurrió en Francia en 1998. Una de las imágenes más llamativas de esta primera semana del Mundial la dejó el duelo entre Austria y Jordania, que mostró grandes espacios vacíos en las tribunas debido al horario del encuentro. Además, el nuevo formato con 48 selecciones y 104 partidos ha provocado que varios encuentros no sean transmitidos por televisión abierta en todos los países, algo que ha generado debate entre los aficionados. 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
1: Y este 21 de junio se conmemora el Día Nacional de los Pueblos Indígenas, fecha que reconoce a las 11 etnias originarias presentes en Chile. La jornada coincide con celebraciones ancestrales como el Huetripantu, resaltando el valor cultural, espiritual e histórico de los pueblos originarios. La periodista María Belén Araya nos cuenta más en el siguiente informe.
14: Este 21 de junio se conmemora el Día Nacional de los Pueblos Indígenas, fecha que honra la riqueza cultural, espiritual y ancestral de las 11 etnias reconocidas en el país: mapuche, aymara, quechua, atacameño, diaguita, colla, rapanui, cahuéscaro, también conocido como alacalufe, yagán, chanco y selkna, también conocidas como ona. La fecha coincide además con el Huetripantu, el año nuevo mapuche. Bajo este contexto, ¿qué pasa con el reconocimiento de estos pueblos originarios en Chile? El geógrafo y presidente de la Asociación de Comunidades Mapuche Huinculmapu, Simón Crisóstomo Lincopán, señala que debe haber un mayor acercamiento por parte de la sociedad, que según sus palabras, no reconoce la diversidad de los pueblos indígenas.
15: siento que no tenemos que tener una respuesta como pueblo originario para la sociedad chilena. Siento que aquí tiene que haber un mayor acercamiento de parte de una sociedad que constantemente no reconoce la diversidad de los pueblos indígenas en el territorio de Chile, ¿no? Cuando somos pueblos preexistentes a los estados-nación, tanto de Chile ni Argentina, que es como compartimos estos territorios, muchos de los pueblos indígenas que habitamos estas partes, estas latitudes. Entonces, creemos firmemente de que nuestra forma de entender la acción política y la acción de nuestra cultura va de la mano un poco con el reconocimiento de quiénes somos realmente, de esa ancestralidad, esa historia y ser conscientes de aquello.
14: Por otro lado, cuando hablamos de pueblos originarios se tiende a pensar en el pueblo mapuche, pero ligado a una lucha histórica. Al respecto, el historiador e investigador del Centro de Estudios Interculturales e Indígenas, Fernando Pairicán, realizó una reflexión en el programa Regiones al Aire.
16: Una parte del pueblo mapuche por estar vivía en una posición más en la resistencia, diría yo, ¿no? Buscando sus derechos de autonomía, es posicionado de manera violenta. Pero también yo creo que hay que reconocer que el mundo indígena ha buscado distintas formas de poder avanzar en sus legítimos derechos a tener derechos políticos dentro de una sociedad plural. Y eso han sido negados sistemáticamente, sobre todo a partir del proceso convencional. Ha generado toda una animadversión en contra de los derechos indígenas que están reconocidos de manera internacional. Y hay acuerdos internacionales que plantean poder posibilitar la afirmación de los derechos indígenas. Eso.
14: Especialistas y representantes de los pueblos originarios coinciden en que el desafío sigue siendo avanzar desde el reconocimiento formal hacia un mayor conocimiento y valoración de la diversidad cultural que representan los pueblos originarios, parte esencial de la historia y el presente de nuestro país.
0: ¿Qué le pasa a Santiago? No le pasa a Chile. ¿Qué pasa en Valdivia?
1: La Corporación Cultural Municipal abrió la convocatoria para el Festival de Danza Contemporánea Junto al Río. El certamen recibirá obras de pequeño formato hasta el 5 de julio y se realizará entre el 26 y el 30 de octubre.
0: Antofagasta.
1: El Hospital Regional triplicó los procuramientos de órganos tras la pandemia, alcanzando 23 donaciones efectivas en 3 años. El mayor repunte ocurrió en 2024 con 10 casos, gracias a mejor detección de donantes y capacitaciones al personal.
0: Kaylen.
1: El Consejo Regional aprobó 325 millones de pesos para mejorar el gimnasio municipal de Kaylen. El proyecto permitirá renovar pisos, baños, camarines, sistema eléctrico y equipamiento de un recinto deportivo construido en los años 80.

0: Servicio Nacional de Turismo. 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
2: Hora de revisar información internacional. Ya nos acompaña la periodista Laura Soto de CNN Chile, quien trae la actualización a esta hora. Laura, ¿qué tal?
3: Hola, ¿qué tal? Muy buenas tardes. Vamos a enfocar esta revisión internacional en el alto al fuego que han alcanzado Israel y Hezbollah en las últimas horas. Un cese de las hostilidades que, según indican distintas fuentes diplomáticas a varios medios de comunicación, ha iniciado a eso de las 4 de la tarde, hora local. Todo esto a raíz de los fuertes ataques que se han registrado entre ambas partes durante esta semana y particularmente el día de hoy, ¿no es cierto? Que vimos durante la noche cómo se registraron fuertes intercambios de fuego, también con la trágica cifra de 47 personas fallecidas por el lado libanés, y también se habla de 4 militares israelíes asesinados en medio de los ataques que Hezbollah lanzó contra el norte de dicho país. Por supuesto que este es un punto bastante importante porque estos combates pueden poner en riesgo estas negociaciones que ahora tienen que desarrollar Estados Unidos e Irán tras la firma de su acuerdo inicial, que ahora abre un periodo de 60 días de negociaciones para aquellos temas que son más complejos de resolver entre ambas partes. Y lo cierto es que esta primera ronda de negociaciones debía comenzar en Suiza este viernes. Sin embargo, lo que ha sucedido, y esto a través de reportes de prensa, es que finalmente se cancela o se pospone aquel inicio de las negociaciones en Suiza, luego de que Irán exigiera garantías de que van a cesar las hostilidades en el Líbano. Es decir, también ahí se ve ya la presión diplomática que se ha generado a raíz de estas hostilidades que continúan entre Israel y Hezbollah. Importante también mencionar de que, según lo que también reportan aquí los medios de comunicación, se entendería que Estados Unidos y Qatar como mediador se acercaron a Irán para que este intercediera en Hezbollah, que es esta milicia chií-libanesa que es apoyada y también financiada por el régimen persa, y que parece, aparentemente, a raíz de aquello es que finalmente Hezbollah acepta un alto al fuego con Israel, que es distinto a lo que habíamos visto también en estos casi 4 meses de guerra, en los cuales estos acuerdos de alto al fuego se habían desarrollado entre el gobierno libanés e Israel, pero no habían involucrado en este caso a Hezbollah, lo cual en la práctica también hacía que estos ceses de hostilidades fallaran y continuaran en cambio los combates. Hay un punto, eso sí, que es importante y que también lo ha confirmado el propio primer ministro israelí, Benjamín Netanyahu, quien ha decidido dejar claro de manera inequívoca, dice en un mensaje en redes sociales, que Israel permanecerá en la llamada franja de seguridad en el sur del Líbano, que es este espacio de ocupación por parte de las fuerzas militares de Israel durante este conflicto, y que lo van a hacer el tiempo que sea necesario para proteger los asentamientos del norte, ¿no es cierto? Se refiere a las poblaciones de personas que viven en el norte de Israel. Sabemos que de estos 14 puntos que componen el acuerdo inicial, el memorando de entendimiento firmado por Estados Unidos e Irán, el primer párrafo dice claramente de que se deben terminar las operaciones militares en todos los frentes, incluido Líbano. Y cuando hablan de operaciones militares, por supuesto que se pueden referir también, en este caso, a la ocupación israelí en el sur del país, del sur de Líbano. Y ahí entonces también está el tema si es que Irán va a aceptar o no que Israel se mantenga, ¿no es cierto?, en esa zona, y aparentemente es por ahí que podría, en cierta forma, generar tensión o fallar parte de aquel acuerdo. Ahora, el presidente de Estados Unidos, Donald Trump, ha declarado a NBC que ha instado a Israel a aceptar el alto al fuego en Líbano. También ahí lo presionó para aceptar este alto al fuego, y también ha insistido en que él puede prevenir los ataques israelíes. Dijo en una entrevista anterior con el medio Axios que Israel hace lo que él dice. Así que vamos a ver qué sucede, pero sin duda que es un punto complejo esta ocupación que Israel busca mantener en el sur de Líbano.
2: Muchas gracias, Laura. Nos escuchamos el próximo lunes.
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1: que le pasa a Santiago no le pasa a Chile. ¿Qué pasa en Calama?
2: El Hospital de Calama anunció una querella y una auditoría total a sus procesos de compra entre 2022 y 2026, tras un informe de Contraloría que detectó presuntas irregularidades en contratos de aseo, seguridad y mantención médica.
1: San Antonio.
2: Bomberos de Bellavista frustró un nuevo robo en terrenos de la Quinta Compañía, luego de que vecinos alertaron sobre sujetos que cargaban especies en una grúa. Carabineros llegó al lugar y detuvo a los involucrados.
1: Calbuco.
2: La Corte Suprema rechazó un recurso de protección presentado por la Municipalidad de Calbuco por el acceso al parque municipal. La decisión revocó un fallo previo y reactivó la disputa con el propietario del terreno de ingreso.
1: CNN Chile y radios regionales están en el Mundial de la FIFA 2026. Nos conectamos con nuestro enviado especial a Estados Unidos, Felipe Gallardo.
2: Revisamos información deportiva, estamos en contacto con el periodista Felipe Gallardo, que nos trae todos los detalles del Mundial 2026. Felipe, ¿qué tal?
5: ¿Qué tal? Desde acá, desde Miami, específicamente el del FanFest, viviendo la fiesta. Está completamente repleto este lugar de celebración. Fanáticos de Estados Unidos que han llegado obviamente a ver el partido de la tarde, la victoria del equipo de Mauricio Pochettino por 2-0, perdón, frente a Australia. El autogol de Cameron Burks al minuto 11 del partido empezó a catapultar la victoria y la clasificación a la ronda de los 32 mejores. Después Alex Freeman dio el definitivo segundo tanto de la jornada, un partido que se jugó en Seattle y que finalmente catapultó a la segunda selección anfitriona que se clasifica a la ronda de los 32 mejores de esta Copa del Mundo. Pero no solamente está acá ubicado en el FanFest fanaticada estadounidense, sino también cientos, yo diría también miles, de escoceses que vienen a disfrutar acá el duelo de su país que frente a Marruecos y también en la previa de lo que va a ser el partido del miércoles ante Brasil. Está completamente repleto de los europeos acá en el FanFest, que se nota que disfrutan con mucho esta fiesta. Recordemos también, y para señalar, que México también se instaló la ronda de los 32 mejores de este torneo durante la jornada de ayer, tras vencer por 1-0 a Corea del Sur, y se empieza a ilusionar en esta Copa del Mundo. Habrá quinto partido, que ahora debería ser el sexto, porque sería la ronda de los cuartos de final. Recordemos que no llega esa instancia desde México 1986, cuando cayó por penales frente a Alemania Federal. ¿Se dará en este partido tan importante? Bueno, al menos se pueden ilusionar los fanáticos del Tri con el equipo de Javier Aguirre, debido a esta buena victoria que tuvieron durante la jornada de ayer frente a Corea del Sur y que los catapultó finalmente a los 16avos de esta Copa del Mundo. Como siempre, el mensaje es a informarse a través de todas las plataformas de CNN Chile y de radios regionales.
2: Gracias, Felipe. Nos escuchamos en una próxima edición. A seguir reporteando y disfrutando de la fiesta del fútbol 2026.
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1: 20 horas, 32 minutos.
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0: 20 horas, 59 minutos. 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

0: 21 horas, 3 minutos.
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1: 21 horas, 29 minutos.
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1: 22 horas, 2 minutos.
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1: 22 horas, 30 minutos.
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3: La primera gran noticia fuera de la cancha este Mundial llegó desde la selección de Túnez. Tras caer goleada por 5-1 frente a Suecia en su debut, la Federación Tunecina decidió despedir de manera inmediata al entrenador francés Sabri Lamouchi, convirtiéndose en el primer director técnico cesado durante la Copa del Mundo 2026. Lamouchi apenas había dirigido 5 partidos al frente de los tunecinos y acumulaba una victoria, un empate y 3 derrotas. La contundente caída ante Suecia fue la gota que rebalsó el vaso para los dirigentes africanos. Inicialmente, la federación anunció que el secretario técnico Monder Cavier asumiría de manera interina para los próximos compromisos frente a Japón y Países Bajos. Sin embargo, pocas horas después, Túnez sorprendió nuevamente al confirmar la contratación del experimentado técnico francés Hervé Renard, ex entrenador de Arabia Saudita y 2 veces campeón de la Copa Africana de Naciones, quien ya tomó el mando del equipo en plena disputa del Mundial. Como curiosidad, es la segunda vez en la historia que Túnez despide a un entrenador durante la Copa del Mundo. La primera ocurrió en Francia en 1998. Una de las imágenes más llamativas de esta primera semana del Mundial la dejó el duelo entre Austria y Jordania, que mostró grandes espacios vacíos en las tribunas debido al horario del encuentro. Además, el nuevo formato con 48 selecciones y 104 partidos ha provocado que varios encuentros no sean transmitidos por televisión abierta en todos los países, algo que ha generado debate entre los aficionados. 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
1: 23 horas, 2 minutos. 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
1: 23 horas, 32 minutos.
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1: 0 horas, 31 minutos.
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1: 1 de la madrugada, 2 minutos.
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1: Les quiero dedicar esta canción con mucho amor porque es una canción que escribí hace un tiempo atrás con la ilusión de que alguna vez se convierta en la canción para la voz de todos nosotros.
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1: 1:00 a.m, 31 minutos. 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

0: Muchas gracias.
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2: 2 de la madrugada.
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3: Ya se completó la primera fecha para los 48 equipos del Mundial 2026 y así están los líderes de cada grupo. En el grupo A mandan México y Corea del Sur con 3 puntos. En el grupo B, Suiza, Canadá, Qatar y Bosnia y Herzegovina están igualados con 1 unidad. En el grupo C lidera Escocia con 3 puntos, seguida por Brasil y Marruecos con 1. En el grupo D, Estados Unidos y Australia comenzaron con un triunfo y suman 3 unidades. Alemania encabeza el grupo E tras la goleada del torneo, un contundente 7-1 sobre Curazao. Costa de Marfil también tiene 3 puntos. En el grupo F, Suecia es líder con 3 unidades tras vencer 5-1 a Túnez. El grupo G está completamente igualado. Nueva Zelanda, Irán, Bélgica y Egipto tienen 1 punto cada uno. Lo mismo ocurre en el grupo H, donde Uruguay, Arabia Saudita, España y Cabo Verde suman 1 unidad. En el grupo I, Noruega y Francia arrancaron con victorias y comparten el liderato. En el grupo J, Argentina y Austria lideran con 3 puntos. El grupo K tiene a Colombia como puntero exclusivo tras derrotar a Uzbekistán, mientras Portugal y República Democrática del Congo suman 1 punto. Y en el grupo L, Inglaterra y Ghana comenzaron con el pie derecho y comparten la cima. Entre las curiosidades de este mundial destacan la goleada de Alemania, los 5 goles de Suecia y los grupos G y H, donde los 4 equipos están empatados tras la primera jornada. Se viene ahora la segunda fecha de la fase de grupos, donde varios favoritos podrían asegurar anticipadamente su clasificación a los 16avos de la final. 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
1: 2 de la madrugada, 30 minutos.
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1: Cine Splendid. Este primer cine fue la novedad de la época en la primera década de 1900. Su propietaria era la señora Melania Tapia Osorio, que también era dueña de la pastelería que estaba a continuación sur por calle Colón. Este cinematógrafo desplazó al teatro como primera opción de entretenimiento de los angelinos. Era una casona que fue acondicionada exclusivamente para cine hasta los primeros años de la década de 1940. La sala era amplia, con capacidad para más de 1000 personas, contaba con palcos laterales, platea, un balcón y una amplia gradería. Aparte de ser cine, por la capacidad de espectadores, su sala también fue utilizada para otros tipos de eventos, como obras de teatro, recitales poéticos, mítines políticos y una que otra fiesta ciudadana. Destacados políticos y artistas de la época se presentaron sobre las tablas de este importante escenario angelino. Las películas que se exhibían, sabido es que eran mudas, pero no por ello el espectáculo era silente. Por el contrario, la sala bullía de sonido, donde cada presentación lo hacía acompañado con la grata música de un piano Marc Cambot-Boy y los espectadores que comentaban a viva voz el film. Cuando comenzaban a rodar la cinta o película, se acompañaba con la música de una vitrola que hacían funcionar con mucha sincronización para hacerla coincidir con la imagen proyectada. Ir al cine en las primeras décadas era un gran evento social. Los asistentes se vestían con su mejor tenida. No era raro ver los días domingos el cine repleto, incluso con espectadores parados en los pasillos. No se sabe con certeza hasta qué año funcionó este cine, ya que luego de eso, la señora Melania Tapia de Ditus, madre de Rubén Ditus Tapia, dueño a la postre de Pastelería Ditus en el año 1945, le vende la propiedad a Elías Israel Miles, dueño de la Casa Dalí.
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1: 2:00 a.m, 59 minutos.
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1: 3 de la madrugada, 30 minutos.
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1: 4 de la madrugada, un minuto.
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1: Escuela Superior de Niños número 1. Emblemático y prestigioso establecimiento educacional que fue creado un 28 de junio de 1899, denominado Escuela Superior de Niños número 1, bajo la presidencia de don Federico Errázuriz Echaurre. En sus primeros años de funcionamiento fue en un local arrendado en calle Lautaro número 20, entre Villagrán y Almagro, siendo su primer director don José Ángel Romero. Para el año 1941, la Sociedad Constructora de Establecimientos Educacionales termina de construir el actual edificio, que se ubica en calle Mendoza 560, entre calle Tucapel por el norte y calle Rengo por el sur. Este nuevo imponente edificio de 3 pisos, sala de excelente factura, calefacción central, gran patio interior y gimnasio, fue para su época de gran modernidad. Asume como director en este nuevo edificio el profesor Luis Catalán Matus. El 19 de junio de 1990 se le denomina Escuela General Bernardo O'Higgins Riquelme, en homenaje al padre de la patria. Pronto a cumplir 125 años de existencia e historias, esta escuela ha entregado generaciones y generaciones de alumnos que se insertan en la sociedad para ser hombres de bien. De ella han salido grandes profesionales. Esta escuela siempre ha contado y sigue contando con educadores y formadores de excelencia que logran instalar una educación y cultura de altas expectativas en sus educandos. Desde el año 2024, esta hoy denominada Escuela D868 es dirigida por don Sergio Gutiérrez y su equipo directivo, quienes junto a sus destacados docentes cumplen a cabalidad con los planes de educación de alta calidad y así ponerla al servicio de toda la comunidad angelina. Como ex alumno de esta prestigiosa escuela, buscar la real dimensión del tiempo es algo que quedará plasmado en cada uno de nosotros. Miro hacia atrás, comienzo a ver huellas. Hay momentos que aparece un suspiro, un paisaje, un cuento, una escena de una obra, una historia contada más que vivida. Esos pequeños pasos, pequeños logros, fueron construcciones compartidas con entusiasmo y sueños, convicciones y deseos. Nuestra niñez estudiantil en la Escuela Superior de Niños número 1.
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1: 4 de la madrugada, 31 minutos. 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
1: 5 de la madrugada.
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1: 5 de la madrugada, 31 minutos.
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2: La primera gran noticia fuera de la cancha este Mundial llegó desde la selección de Túnez. Tras caer goleada por 5-1 frente a Suecia en su debut, la Federación Tunecina decidió despedir de manera inmediata al entrenador francés Sabri Lamouchi, convirtiéndose en el primer director técnico cesado durante la Copa del Mundo 2026. Lamouchi apenas había dirigido 5 partidos al frente de los tunecinos y acumulaba una victoria, un empate y 3 derrotas. La contundente caída ante Suecia fue la gota que rebalsó el vaso para los dirigentes africanos. Inicialmente, la federación anunció que el secretario técnico Mondher Kabir asumiría de manera interina para los próximos compromisos frente a Japón y Países Bajos. Sin embargo, pocas horas después, Túnez sorprendió nuevamente al confirmar la contratación del experimentado técnico francés Hervé Renard, ex entrenador de Arabia Saudita y 2 veces campeón de la Copa Africana de Naciones, quien ya tomó el mando del equipo en plena disputa del Mundial. Como curiosidad, es la segunda vez en la historia que Túnez despide a un entrenador durante la Copa del Mundo. La primera ocurrió en Francia en 1998. Una de las imágenes más llamativas de esta primera semana del Mundial la dejó el duelo entre Austria y Jordania, que mostró grandes espacios vacíos en las tribunas debido al horario del encuentro. Además, el nuevo formato con 48 selecciones y 104 partidos ha provocado que varios encuentros no sean transmitidos por televisión abierta en todos los países, algo que ha generado debate entre los aficionados. 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
1: 6:03 a.m. Todo el mundo sabe del www.radiomia.cl, donde suenan tus éxitos.

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1: 6 de la mañana, 30 minutos. 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
1: 7:02 a.m.
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3: ¿Qué tal, amigas y amigos? ¿Cómo están ustedes? Bienvenidos y bienvenidas a una nueva edición de Chile Rural. Vamos a comenzar inmediatamente porque tenemos bastantes contenidos que compartir con todas y todos ustedes que nos escuchan desde Arica hasta Magallanes a través de las más de 100 radioemisoras que nos permiten cada semana llegar hasta todas y todos ustedes. A nuestros agradecimientos también, por supuesto, a nuestras radios amigas. Amigas de Chile Rural. Y tenemos, como es habitual, ya en estas semanas hemos tenido un ciclo de entrevistas con directores de servicio y en esta oportunidad ya se encuentra en nuestra mesa de trabajo el director nacional del INIA, Carlos Furche. Así que yo le doy paso inmediatamente a nuestro director, el periodista Francisco Contardo, para que quede con ustedes conversando con el director del INIA. Junto a Christian Blauber, en la edición de sonido que les habla Luis Órdenes, les damos la bienvenida. Adelante, Francisco.
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4: Bueno, el día de hoy tenemos a un gran entrevistado. Se trata de Carlos Furche, director nacional del Instituto de Investigaciones Agropecuarias. Yo sé que no requiere presentación, pero lo voy a hacer igual, Carlos. Carlos Furche, además de ser director nacional de Línea, fue anteriormente ministro de Agricultura, fue también director de Relaciones Internacionales de la Cancillería, justamente a cargo de los acuerdos internacionales. Por otro lado, también fue director de ODEPA, etcétera, y un largo etcétera. Trabajó en la FAO también un tiempo. O sea, tiene una experiencia enorme en políticas públicas para el agro y en esta etapa de su trayectoria, volcando todo ese conocimiento hacia lo que es la

0: tenido durante muchos años un vínculo profesional.
1: A pesar de mi calidad de chuncho, ¿no es cierto?
0: No, pero todo tiene solución en la vida, incluso eso.
1: Bueno, entremos en materia, Carlos. Bueno, ahí estamos en una nueva gestión, ¿no es cierto?, bajo un nuevo gobierno. ¿Y cuáles son bajo esta nueva gestión los ejes estratégicos que se definió en línea y cómo se alinean con las demandas del sector agroalimentario nacional?
0: Bueno, en línea tiene, sin perjuicio de que en cada gobierno pueden marcarse prioridades, pero tiene tres líneas principales de acción. Primero, es su trabajo de investigación. Aquello por lo cual el INEA es más conocido, mejoramiento genético de distintas variedades y especies que se hacen en Chile, trigo, arroz, cebada, avena, papa, etcétera. Entonces ahí hay un trabajo de investigación que gradualmente ha ido generando nuevas variedades más productivas, más resistentes a distintos problemas que surgen en el desarrollo de la agricultura, y esto se ha ido enriqueciendo gradualmente con el trabajo en la producción de bioinsumos, en la generación de mecanismos que permitan generar alertas tempranas de eventuales plagas, pestes, enfermedades, etcétera. Pero, digamos, línea central del trabajo de INEA, investigación aplicada. Esto quiere decir investigación que está orientada a resolver problemas actuales o a prevenir problemas futuros. Primera gran línea de trabajo de línea. Segunda gran línea de trabajo de línea es que esta innovación sea transferida a los agricultores y sea adoptada por los agricultores. Y en consecuencia, la transferencia tecnológica es también un eje de trabajo de INEA, y apuntando a la pregunta, en esta administración, tanto el ministro como el subsecretario han sido muy enfáticos en reiterar la importancia que le asignan al trabajo de transferencia tecnológica respecto de lo que línea hace, genera, produce, de forma que tengamos una agricultura capaz de innovar, capaz de incorporar desarrollo tecnológico y por esa vía hacerse más productiva, más resiliente, más competitiva, etcétera. Y hay una tercera gran línea de trabajo que a veces se olvida, pero que yo también creo es muy importante, que es la protección de nuestro patrimonio genético, que es la base para el desarrollo tecnológico, que es la base para la alimentación hoy y mañana. Y en ese sentido, en línea, por responsabilidad legal además, está encargada de ser el curador de los recursos genéticos para la agricultura y la alimentación en Chile. Tiene 6 bancos activos y un banco base que está al lado de Vicuña, que es, como yo lo digo gráficamente, es como el arca de Noé de nuestra agricultura. Allí está todo el material genético para que si algún día pasa lo que no queremos que pase, alguna catástrofe mayor, allí está la base para recomenzar a desarrollar nuestra agricultura. Así como hay una base en el mundo que está en Noruega, nosotros tenemos nuestra base en Chile, de todo aquello que es esencial para la agricultura y la alimentación.
1: Porque sobre esa base se hace toda la labor biológica, toda la labor biotecnológica, toda la labor de investigación, ¿no es cierto?
0: Exactamente.
1: Si tú haces un cruzamiento o dirigido o edición génica, distintas alternativas sobre una base que es variedades que ya existen.
0: Exactamente. Por ejemplo, hay un muy buen ejemplo reciente de una variedad de arroz producida por INEA, la variedad llamada Jaspe, que fue muy difundido el año 2025, que, fíjense ustedes, es una variedad que tiene ancestros de una variedad cultivada en Rusia, con ancestros de una variedad cultivada en Chile, y que los cruzamientos se hicieron en el CATIA, en el CIAT, perdón, en el CIAT, que es una institución dedicada a esto, que está en Colombia. Y eso ha permitido generar una nueva variedad de arroz, que consume menos agua y que emite menos gases de efecto invernadero, y que le va a permitir en los próximos años desarrollar el cultivo de arroz en condiciones muy similares a otros cultivos de cereales que se hacen en Chile. Es una suerte de revolución tecnológica que ha sido generada de esta manera, justamente con cruzamiento genético.
1: Y la gracia es que en momentos en que hay escasez hídrica, muchas veces, independiente de fenómenos del niño, fenómenos particulares que pueda haber

0: lluvia un año u otro, pero en el largo plazo, en el mediano o largo plazo, hay déficit hídrico, ¿no es cierto?, en el país. Viene muy bien desde lo productivo, es más productivo, se produce con menos agua, y por otro lado también es más sostenible.
1: Es más sostenible, emite en el mundo, no en Chile, en el mundo, uno de los principales factores de emisión de gases de efecto invernadero producidos por la agricultura es el cultivo del arroz, que se hace de manera masiva, sobre todo en Asia, se hace por inundación, y eso genera una cantidad muy significativa de metano, de gases de efecto invernadero. Uh-huh. No es el caso de Chile, pero de todas maneras nos va a permitir hacer arroz en condiciones mucho más sustentables y con consumo de agua la mitad de lo que consume la manera tradicional. Uh-huh. Uno podría señalar otros ejemplos, y entre paréntesis, estamos acelerando la reproducción de las semillas de arroz en Arica, aprovechando la contraestación que nos permite ir a Arica, aprovechar los recursos que tenemos allí como INEA, para acelerar el proceso de multiplicación de semillas que queden en una manera más eficiente y rápida en manos de los agricultores. Uh-huh. Entonces, eso también grafica muy bien el hecho de que el INEA es una institución de carácter nacional que permite que un investigador que está en Quilamapu, en la región de Ñuble, utilice las capacidades instaladas de INEA en la región de Arica y Parinacota, o que un investigador que está en Remehue, en la región de Los Lagos, colabore con los investigadores que están en la Patagonia, en la región de Magallanes, para efectuar control de plagas. Uh-huh. Eso es algo que solo el INEA tiene como característica en lo que se refiere a investigación agropecuaria en Chile. Es fantástico. La única entidad de investigación agropecuaria de carácter nacional.
0: Que permite, tiene esas ventajas.
1: Exactamente. Yo quiero hacer un análisis de suelo, bueno, lo puedo hacer en La Platina, pero lo puedo hacer en Chillán, en Quilamapu, lo puedo hacer en Carillanca, en Temuco, o ahora recientemente en la región de Aysén, y utilizar el conjunto de nuestras capacidades instaladas. Si hago edición génica, que nuestro principal laboratorio de edición génica para acelerar los procesos de generación de tecnología, están aquí en La Platina, en el laboratorio de La Platina, pero sirven a todo Chile. Acaban de presentar una papa que con edición génica se generó una variedad de papa que no se oxida. Esto es que si yo la parto no se pone negra. Ya, pues, pero eso es algo que va a beneficiar fundamentalmente a los productores de la región de Los Lagos, de Osorno, de Chiloé, etcétera. Un laboratorio que está instalado acá, en La Platina.
0: Buenísimo. Y al entonces, consumidor favorece el final del día porque es un mejor producto.
1: Por supuesto, entonces.
0: Que tiene más durabilidad, entonces, que lo puede dar
1: cuando
0: varios
1: uno
0: usos.
1: Le preguntan qué hace INEA, el INEA hace esto y lo hace poniendo el conjunto de esos recursos al servicio de demandas de las distintas regiones del país y maximizando su capacidad, su eficiencia para resolver problemas independientemente de dónde se generen. Tenemos capacidades instaladas para abordarlos a lo largo de todo Chile.
0: Fascinante, sin duda, lo que hace INEA. Tu trabajo debe ser realmente muy entretenido y todos los equipos.
1: Muy entretenido. Yo, este es testimonio personal, confieso que durante este poco más de un año, casi un año y medio, que estaba al frente de INEA, me he entretenido muchísimo, he aprendido muchísimo también, y por supuesto he tratado de transferir y transmitirle esta experiencia acumulada a la cual tú hacías mención al comienzo.
0: A propósito de transferir, acá estamos comunicacionalmente transfiriéndonos, ¿cierto?, a través de los micrófonos de nuestro programa, que es el programa oficial del Ministerio de Agricultura. Pero aparte de eso, la transferencia, este objetivo es realizar transferencia hacia el agricultor, hacia el productor, sea pequeño, mediano, sus distintas calidades, sus distintas envergaduras. Ya pusiste dos ejemplos ahí, el arroz, la papa. Sigamos a lo mejor con eso, dado que lo pusiste. ¿Cómo se hace la transferencia en ese tipo de mejoras que se han realizado? ¿Cómo es el proceso? ¿Cómo es el día a día de transferir?
1: Yo creo que aquí hay que tener claro de que no hay una sola manera de hacer transferencia tecnológica. Hay mecanismos institucionales que son diversos, y hay procedimientos metodológicos y tecnológicos que también son diversos. Vamos a lo institucional. El INEA tiene un número significativo de investigadores que son todos o casi todos también extensionistas, que hacen transferencia tecnológica. Fundamentalmente lo que nosotros queremos es que cada centro regional de INEA, si tiene 11 en todo Chile, sea una vitrina tecnológica en que tengan las capacidades de presentar el desarrollo de su trabajo que es un trabajo focalizado en las demandas de cada región donde está situado. Si yo me voy a la región de los lagos, bueno, ahí tiene un peso muy grande la ganadería y la papa. Si me voy a la región de la Araucanía, tienen un gran peso los cereales. Si me voy a la región de El Ñuble, en Quilamapu, ahí está todo, porque es una agricultura muy diversa. Entonces, cada centro tecnológico tiene que ser capaz de transferir a los agricultores lo que hace. Pero además, como no es posible tener un ejército de transferencistas, tenemos que multiplicar los canales a través de los cuales se hace la transferencia. Y ahí está INDAP, ahí están los GTT,
0: los grupos de transferencia tecnológica. Los grupos de
1: transferencia tecnológica. Ahí están los grupos de transferencia tecnológica que ha formado el propio INA, INEA, grupos de extensión se llaman. Ahí están las universidades. Hay que utilizar todos los canales institucionales. Y al mismo tiempo, por eso lo que estamos haciendo hoy día en este programa radial tiene mucho que ver con esto que voy a comentar ahora. La manera de hacer transferencia ha ido cambiando gradualmente. Tenemos que acostumbrarnos a que ahora hay medios digitales que permiten hacer transferencia de manera más eficiente y más barata. Se puede, por ejemplo, tenemos en el sur un sistema de alerta temprana por el tizón de la papa a un número X, ciento y tantos productores que están inscritos en una plataforma, y se les transfiere en el celular o la alerta cuando se da el caso, con las medidas que debieran llevarse a cabo para enfrentar exitosamente, en este caso, el tizón de la papa. Este tipo de ejemplos hay que multiplicarlo, estamos trabajando en eso, de manera que cada vez más podamos utilizar estos mecanismos. Eventualmente un podcast puede ser muy útil para hacer transferencia sobre algún caso en particular. Estamos ante la amenaza del fenómeno del Niño. Supongamos que viene de verdad el fenómeno del Niño y que se genera una amenaza de inundación, de saturación de suelos, etcétera. Bueno, la radio, el podcast, el celular, pueden ser mecanismos muy inteligentes, baratos y eficientes para transmitir la información de coyuntura que sea necesaria. Mire, no haga tal medida porque vamos a tener un exceso de precipitaciones. O haga esto otro porque el exceso de precipitaciones puede perjudicar su cultivo. Entonces también tenemos que modernizar la forma en cómo transferimos. No solo multiplicar los canales, modernizar la metodología con que lo hacemos.
0: Buenísimo. Trabajo en red, articulación con los productores y la receta que nos deja Carlos Buche en esta entrevista. Muchas gracias, director, por haber estado con nosotros el día de hoy. Siempre es un agrado conversar contigo, siempre aprendemos cuando conversamos contigo. Esperemos que eso también se traspase a nuestra auditoria, quienes nos ven también a través de YouTube y quienes nos escuchan por la radio y las distintas plataformas a lo largo y ancho del país.
1: Muchas gracias, Francisco, por la entrevista. Muchas gracias a Chile Rural por la oportunidad de tener esta conversación. Y desde luego, la mejor disposición de continuar esta conversación en este o en otro espacio que ustedes estimen conveniente. Muchas gracias.
0: Va a quedar invitado seguido acá.
1: Con todo gusto.

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3: Es momento de revisar las principales actividades del Ministerio de Agricultura y sus servicios a lo largo de nuestro país durante la última semana. Comenzamos contándoles que en su reciente visita al sur de Chile, el ministro de Agricultura, Jaime Campos, estuvo presente en la inauguración del 11º Congreso Internacional y Exposición del Sector Lácteo Chile Lácteo 2026, desarrollado en la ciudad de Osorno, región de Los Lagos. En sus palabras de apertura del evento, realizado los días 17 y 18 de junio, y que reunió más de 600 líderes de la industria entre productores, representantes de empresas del rubro, autoridades y actores vinculados a la cadena láctea, la Autoridad del Agro resaltó el crecimiento del sector que solo en el año 2025 anotó un récord histórico, con una recepción industrial de 2.546.221 litros de leche, aumentando la producción en 5,9% respecto del año anterior.
4: Particularmente en un sector que está demostrando en el último tiempo ser muy dinámico, que tiene posibilidades de crecimiento notable, que están alcanzando niveles de producción y de productividad muy importante, lo que me hace ser muy optimista en torno al futuro del sector lácteo nacional, y por ende ellos saben que siempre van a contar con el apoyo, la orientación y la ayuda que como Ministerio de Agricultura nosotros podamos brindarle.
3: El récord de recepción de 2025 se reflejó en una mayor elaboración de productos industriales. En la industria mayor, la producción de quesos creció 6,7%, alcanzando 113,5 millones de kilos. La mantequilla aumentó 5%, con 31,6 millones de kilos. Y la leche en polvo entera registró un crecimiento de 23,9%, llegando a 42,7 millones de kilos. En la industria menor, si bien el volumen procesado fue acotado, se observaron aumentos relevantes en productos frescos como yogur, leche fluida y mantequilla. Por su parte, el presidente de Fedeleche, Marcos Winkler, reconoció que el sector lácteo local está en movimiento, enfrentando desafíos y oportunidades.
5: En un momento de movimiento, un sector en movimiento, un sector que está enfrentando, por un lado, dificultades, pero también muchas oportunidades, tanto a nivel nacional como internacional. Por lo tanto, estamos muy contentos, con mucha esperanza de poder desarrollarnos más, poder ser un motor de desarrollo regional y nacional y buscar aquellas oportunidades en el exterior, de tal forma de poder llegar con estos productos premium a todas partes del mundo.
3: En otras actividades, el ministro Jaime Campos llegó hasta la plataforma de lechería sostenible desarrollada por el INIA Remehue, lugar donde realizó una visita técnica para conocer en detalle el trabajo de investigación aplicada que se lleva adelante para mejorar la productividad, sostenibilidad y competitividad de los sistemas pastoriles del sur de Chile. Finalmente, junto al delegado presidencial regional de Osorno, Alejandro Reven, al alcalde de la comuna de San Pablo, Marco Antonio Carrillo, y al Seremi de Agricultura de los Lagos, Francisco Cárcamo, el secretario de Estado encabezó la inauguración de una obra liderada por la Comisión Nacional de Riego CNR, consistente en la habilitación de un pozo e instalación de sistemas de riego por aspersión con pivote central y aspersión por tazones, inversión de más de 420 millones de pesos en infraestructura que permitirá asegurar una distribución eficiente del recurso hídrico en 212,7 hectáreas de praderas mejoradas para el ganado, contribuyendo así al fortalecimiento de la productividad agrícola y el desarrollo sostenible de la comuna a través de la labor de la agrícola y ganadera Pincoy. Cambiamos de tema y de región para contarles que la inauguración de las obras de mejoramiento del vivero Pantanillos de CONAF en la comuna de Constitución y la entrega de más de 191 millones de pesos en bonos de riego para agricultores de Empedrado marcaron la conmemoración del Día Mundial de la Lucha contra la Desertificación y la Sequía en la región del Maule. Ambas actividades fueron encabezadas por el subsecretario de Agricultura, Francesco Venecian, junto al Seremi de Agricultura del Maule, Alejandro Muñoz, quienes destacaron la importancia de avanzar simultáneamente en la recuperación de ecosistemas y en el uso eficiente de los recursos hídricos como herramientas fundamentales para el desarrollo sostenible de los territorios rurales. El vivero Pantanillos de CONAF es una unidad estratégica para la producción de especies nativas destinadas a programas de arborización, restauración ecológica y recuperación ambiental. Gracias a las mejoras ejecutadas entre 2025 y 2026, el vivero fortalece su capacidad de producción, que alcanza aproximadamente a 60.000 plantas anuales. El subsecretario de Agricultura destacó el trabajo conjunto entre el Ministerio de Agricultura, la FAO y la Universidad de Chile, señalando que esta colaboración permite fortalecer la producción de especies nativas que serán plantadas en la región del Maule, contribuyendo al desarrollo y conservación de los bosques de la zona.
6: CONAF no solamente se dedica al control de incendios forestales, sino prevención, fomento y lo más importante, que es el establecimiento de nuevos bosques. ¿Cómo podemos recuperar aquellos bosques que lamentablemente fueron quemados las temporadas anteriores? Y en este momento estamos en Pantanillo, ¿sí?, al lado de Santa Olga, viendo obviamente todo este proyecto en base a convenios también que se han generado a través del Ministerio de Agricultura, a través de la FAO, de la Universidad de Chile también, y esta sinergia es la que permite mantener un pulmón de árboles que van a ser plantados en la región del Maule con distintas especies nativas.
3: En la jornada, las autoridades se trasladaron a la comuna de Empedrado para encabezar la entrega de bonos de riego de la Comisión Nacional de Riego CNR a los primeros 11 proyectos adjudicados en la comuna. Las iniciativas consideran una inversión total de 191 millones de pesos, de los cuales 178 millones de pesos corresponden a recursos bonificados por la CNR. Y finalmente les contamos que el trabajo preventivo y las capacidades tecnológicas, logísticas y operativas que CONAF mantiene activas durante todo el año para enfrentar los incendios forestales marcaron la visita que realizó el subsecretario de Agricultura, Francesco Venecián, a la Central de Coordinación de Incendios Forestales Roble 1, en la comuna de La Reina, región metropolitana. Junto a la directora ejecutiva de CONAF, Aida Baldini, y al director regional del SENAPRED, Mario Muñoz, la autoridad abordó los avances y el nivel de preparación de la institución para enfrentar la próxima temporada de incendios forestales, además de revisar el funcionamiento del centro desde donde se reciben alertas, se procesa información en tiempo real y se adoptan decisiones estratégicas ante emergencias de distinta complejidad. El subsecretario de Agricultura, Francesco Venecián, indicó que aquí vemos todo el equipamiento que tiene implementado CONAF a través de sus cámaras de monitoreo, a través de sus estaciones en distintos sectores de la región metropolitana, para fiscalizar y controlar los incendios forestales con equipos preparados que están 24/7 y los 365 días del año. Por su parte, la directora ejecutiva de CONAF, Aida Baldini, señaló que estamos comenzando el invierno y ahora es cuando el trabajo preventivo de incendios forestales es clave. Estamos junto al subsecretario chequeando los avances y preparación para el periodo de mayor ocurrencia de incendios forestales, ya que nuestro trabajo integra tecnología, coordinación interinstitucional y recursos humanos y materiales para responder de manera efectiva ante cualquier emergencia. En ese sentido, el director regional de SENAPRED, Mario Muñoz, expresó que el trabajo de CONAF está directamente coordinado con nuestras unidades regionales de alerta temprana. Es un trabajo de todo el año, no solamente con CONAF, también con bomberos y con todos los actores que de alguna manera inciden en la respuesta frente a los incendios forestales. Durante la visita, las autoridades pudieron observar el funcionamiento de la red regional de cámaras de detección temprana de incendios forestales, tecnología que permite identificar focos de humo de manera oportuna, optimizando los tiempos de respuesta. También se presentaron herramientas de simulación y prognosis del comportamiento del fuego que apoyan la toma de decisiones de los comandantes de incidente durante las emergencias. Finalmente, las autoridades conocieron el puesto de mando, espacio operativo desde donde se definen los objetivos, estrategias y tácticas de combate, y tuvieron la oportunidad de revisar un vehículo de primer ataque adquirido con financiamiento del gobierno regional, destinado a fortalecer las capacidades operativas de la institución en la región. Estamos llegando al final de este episodio de Chile Rural y, como es habitual, queremos dejarlos con importantes consejos. 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Y la ilustre Municipalidad de Santa Bárbara invita cordialmente a productores, apicultores, emprendedores, universidades, empresas, servicios públicos, organizaciones rurales, comunidades, familias y visitantes de todo Chile a ser parte de API Expo Santa Bárbara 2026, encuentro que proyecta a la comuna como uno de los principales polos apícolas, productivos, turísticos y de innovación rural de Chile. El evento se realizará del 6 al 8 de agosto en el recinto deportivo René Correa de Santa Bárbara, región del Biobío. Más información en las redes sociales de la Municipalidad de Santa Bárbara y en el sitio web www.santabárbara.cl. Con esta importante información, ahora sí ponemos punto final a esta edición de Chile Rural. Gracias por acompañarnos. Les dejamos invitados desde ya a seguir escuchándonos en Chile Rural la próxima semana. 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Que estén bien, cuídense, un abrazo. Chao, chao.
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8: 7:36.
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1: 8 de la mañana.
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1: Cooperativa, 8:30 minutos. 8:30 minutos.
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3: Un hombre fallecido y un adolescente herido dejó una balacera frente a un centro juvenil en la Florida. En Cerro Navia, dos sujetos fueron detenidos por el robo de un camión con carga evaluada en más de 100 millones de pesos. Continúa la búsqueda de niños haitianos calificados de inubicables por el preinforme de Contraloría. Queda la sensación de una alarma a nivel nacional de algo que se pudo haber manejado con cruce de datos, dijo el alcalde de Graneros en Cooperativa. A propósito, la Fiscalía elabora un listado único de menores vinculados a nuevas pesquisas. Desde la oposición aseguran que el gobierno hizo bien en no politizar el tema, pero apuntan contra las declaraciones del actual director de Migraciones. Entre lunes y martes, la Comisión Revisora vota la acusación constitucional contra el exministro Grau. En Cooperativa, el timonel del PPD, Raúl Soto, alertó por el riesgo de vendetas políticas permanentes. Por la discusión de la mega reforma, vicepresidenta de la Cámara, Jimena Osandón, sostiene que el gobierno está dispuesto a flexibilizar la invariabilidad tributaria. El proyecto se encamina a su votación en sala del Senado y posterior tramitación particular. En Viña del Mar, justicia exige informe pericial externo en el caso de viviendas que deberían ser demolidas en el Olivar. El Mimbo asegura que el proceso sigue adelante. Y en el fútbol, Alemania y Países Bajos ganaron sus partidos en la Copa del Mundo. Este domingo es el turno de España. Además, hoy la U debuta en la Copa Chile.
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3: ¿Qué tal? ¿Cómo están? Bienvenidas y bienvenidos a esta primera edición del diario de Cooperativa de domingo 21 de junio. Estamos con una temperatura de 6 grados a esta hora en Santiago, cielos nublados, y esperamos una máxima de 13 durante toda la jornada. Se va a ir despejando un poquito más durante la tarde. Cielos nublados también en Arica e Iquique, 20 y 19 grados de máxima esperan esta jornada, 17 para Antofagasta, pero con el cielo despejado. 18 para Copiapó, con un poco de nubes durante la mañana, pero que se van a ir también yendo durante la tarde. 17 para La Serena, un poquito de nubes durante la mañana nada más. Despejado en Valparaíso, con 16 de máxima. 12 para Talca, que va a tener un poquito de chubascos durante la mañana y la tarde. Para Chillán, también va a amanecer con algunas gotitas. Espera una temperatura máxima de 11 grados, lo mismo que Concepción, Temuco y Valdivia. Temuco y Concepción también van a tener un poquito más de lluvia durante la mañana. Para Puerto Montt, 10 grados, también lluvia durante la tarde. 6 de máxima para Coyhaique, con cielos nublados para todo el día. Y para Punta Arenas, 7 grados, se va a ir formando un poquito de nubes durante la mañana que van a persistir durante la tarde. En Isla de Pascua, 22 grados, va a tener algunas ráfagas de viento y lluvia. Y 15 para Juan Fernández. Con esta revisión de meteorología, pasemos a las noticias.
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3: Comenzamos por información policial. Una balacera registrada en inmediaciones de un centro juvenil y religioso en la comuna de La Florida dejó a un hombre fallecido y a un adolescente de 17 años heridos. Además, en Maipú, un camión con más de 110 millones de pesos en productos electrónicos que fue robado, fue recuperado. Brian Galvez nos cuenta.
4: Un hombre fallecido y un adolescente de 17 años herido dejó una balacera registrada en las afueras de un centro juvenil religioso en la comuna de La Florida. De acuerdo con los antecedentes preliminares, estos dos sujetos llegaron hasta las inmediaciones de este centro juvenil Don Bosco consultando por la supuesta venta de una retroexcavadora. El guardia de seguridad del recinto les indicó que se trataba de una dirección equivocada y les advirtió que en el lugar había menores de edad participando de actividades. Sin embargo, momentos después, un número indeterminado de personas llegó hasta este lugar y comenzó a amenazar a uno de los sujetos que había realizado la consulta. La discusión escaló rápidamente y se trasladó hacia el interior del recinto, donde testigos escucharon cerca de 10 disparos. Al percatarse de este ataque, los monitores a cargo de la actividad resguardaron a los niños y adolescentes, ordenándoles refugiarse bajo las mesas y bloquear los accesos al comedor. El guardia de seguridad también buscó protección al interior de uno de estos salones. Producto de la balacera, un hombre adulto falleció en el lugar, mientras que un adolescente de 17 años resultó herido y fue trasladado a un centro asistencial. Las diligencias para establecer la dinámica de los hechos y dar con el paradero de los responsables quedaron a cargo de la Policía de Investigaciones. En otro procedimiento policial, esta vez en la comuna de Maipú, Carabineros logró recuperar un camión cargado con productos electrónicos avaluados en más de 110 millones de pesos que había sido robado en el sector de la autopista del Sol con Américo Vespucio. Tras el delito, el vehículo fue rastreado mediante cámaras de seguridad, lo que permitió ubicarlo en la comuna de Cerro Navia. En ese lugar, personal del departamento CEP de Carabineros detuvo a dos sujetos que intentaban acceder a la carga. Afortunadamente, el camión no presentaba daños y la totalidad de los productos sustraídos fue recuperada. Los detenidos corresponden a dos ciudadanos chilenos mayores de edad, ambos con antecedentes policiales. Uno de ellos, además, mantenía una orden de detención vigente por los delitos de robo con intimidación y robo en lugar no habitado. Sobre este procedimiento se refirió el teniente Fabián Lagos del departamento CEP de Carabineros.
5: Robo con intimidación que estaba sufriendo un camión de carga en la comuna de Maipú. Efectivamente, al tomar conocimiento de esto, se inicia todo un despliegue operativo e investigativo en el área, dando con la ubicación del camión en la comuna de Cerro Navia, a través de un seguimiento de cámara, un seguimiento de tránsito de estos vehículos. Se logra dar también con la detención y la, obviamente, el acompañamiento que estaba teniendo este vehículo al momento de ser sustraído. En la comuna de Cerro Navia logran la incautación, obviamente, de diversas especies y la detención de dos sujetos que estaban tratando de ingresar a la carga, vulnerando los sellos de seguridad de la misma.
4: Y cerramos en Quinta Normal, donde una denuncia por una mujer herida a bala en una rodilla derivó en el hallazgo de un importante arsenal. Al llegar al domicilio, Carabineros encontró armas de fuego, municiones y una impresora 3D que, según los primeros antecedentes, era utilizada para la fabricación de piezas y componentes de armas aptas para el disparo. Las diligencias continúan para establecer el origen del armamento y eventuales responsabilidades penales de los involucrados.
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3: Cambiamos de tema. La ministra Wolf indica que el listado de niños encontrados que tienen las municipalidades no son necesariamente los mismos niños que los detectados por la Contraloría. Hablamos de este caso de los niños haitianos. Mientras tanto, desde la comunidad haitiana en Chile acusan que esto se trata de un control migratorio camuflado. Los detalles con Cristian Aburto.
6: Las autoridades buscan al menos 31 niños haitianos que ingresaron a Chile presuntamente de manera irregular y que fueron detectados tras un preinforme de Contraloría. Si bien en un primer momento se habló de que era un número superior de niños los que habían sido encontrados, desde el gobierno afirman que son 33 de quienes se sabe su paradero, además de que todos están en buenas condiciones viviendo con sus familias vinculantes y escolarizados. Ante eso, el Ministerio de Relaciones Exteriores resolvió designar a Marco Antonio Aguayo como embajador en misión especial en Haití. Esto con el fin de recolectar información que ayude a encontrar a los niños en Chile, por lo que tendrá a su cargo una supervisión total de las acciones de la embajada en Puerto Príncipe. El documento de Contraloría reveló que 12 adultos ingresaron a Chile con 486 niños haitianos en vuelos sin regulación entre 2024 y 2025. Y si bien el informe dice que son 64 los menores que eventualmente estarían extraviados, desde varias municipalidades se están advirtiendo sobre más niños que cumplen con estas características. Esto lo aclara la ministra de Desarrollo Social, María Jesús Wolf, quien afirma que los municipios respondieron a un llamado de la Subsecretaría de la Niñez para conocer el estado de la población que ha ingresado a Chile por reunificación familiar.
7: Hemos visto el compromiso de algunos municipios que desde las oficinas locales de la niñez han identificado a algunos niños. Sin embargo, esos casos no necesariamente corresponden a los 64 del preinforme, sino que responden a un llamado realizado desde la Subsecretaría de la Niñez de conocer el estado de la población que ha ingresado por reunificaciones familiares para verificar que se encuentren bien, dadas las diferentes alertas que se han generado por las investigaciones que están en curso.
6: En base a lo que indicaba la ministra, vamos a escuchar al alcalde de Graneros, Marcelo Miñañir, al de Temuco, Roberto Neira, y al de Estación Central, Felipe Muñoz, quienes explican cuál es la situación de los niños en sus respectivas comunas y también quienes afirman que han encontrado menores haitianos que llegaron a Chile con reunificación familiar, pero como dice la ministra, es posible que no sean parte de los 64 detectados en primera instancia.
8: Lo que podemos decir es que hemos tomado contacto con 21 de ellos. Todos ellos están vinculados a establecimientos educacionales, municipales y no municipales. Hay 8 que no tenemos información pertinente o eficaz para poder encontrar su domicilio y trabajaremos fuertemente para dar con su paradero.
9: Afortunadamente, hasta el momento, todavía están llegando los profesionales de a poquito. Son 34 de estos casos de niños que se encuentran en buenas condiciones, niños que están hoy día actualmente con sus padres, niños que están escolarizados.
10: Podemos dar fe que los niños se encuentran en condiciones óptimas, con sus familias de base, escolarizados tanto en colegios municipales como también en colegios subvencionados privados de la comuna. Quizás faltó en términos de antes de haber generado esta alarma o alerta a nivel nacional, haber consultado a los municipios de forma más coordinada o de forma más responsable.
6: Debido al revuelo, el vocero de la comunidad haitiana en Chile, William Pierre, asegura que la situación de los niños eventualmente desaparecidos es un control migratorio camuflado. Además, justifica que se hayan encontrado niños encerrados en Romeral, con que eso podría ser que una madre salió a trabajar y no tenía con quién dejar a sus hijos.
11: Una persecución. Las autoridades no están buscando niños desaparecidos. Las autoridades andan tocando puertas de los haitianos preguntándole cómo se llama. Eso no se llama desaparecido. Se llama control migratorio. Están haciendo en la casa de la persona, violentando sus derechos, sus vidas privadas, sabiendo que los migrantes que están viviendo con el sueldo mínimo no le da para vivir. Sabiendo que una madre que sale, que trabaja en campo agrícolas, dejan los niños encerrados porque no se puede confiar, porque estamos en vacaciones invierno, y el alcalde de allí cerca de Curicó dijo, encontró los niños encerrados.
6: El exdirector de migraciones en el segundo gobierno de Michelle Bachelet y académico de la Universidad Central, Rodrigo Sandoval, dice que pese a que un adulto pueda llegar a Chile con menores de edad y el permiso del tutor legal, la normativa de la Dirección de Aeronáutica Civil prohíbe que sea con más de 4 niños menores de 12 años a la vez, lo que afirma que no ocurrió y no se está persiguiendo. Además, enfatiza que la ley en este aspecto es insuficiente para garantizar que no se vulneren los derechos de los niños.
12: La propia normativa de la Dirección General de Aeronáutica Civil prohíbe que vengan más de 4 menores de 12 años por cada adulto que viene a cargo de ellos, y por lo tanto aquí, en los casos que se ha conocido, sí hay una inobservancia en tal sentido que yo tampoco veo que se esté discutiendo mucho de cómo se va a perseguir. No podemos descartar que haya irregularidades, pero también es importante decir que no existe constancia todavía de que estas irregularidades existieron. Estamos en un momento en el cual no nos consta que se haya cumplido cabalmente con las regularidades que la ley impone, pero creo que es importante advertir que la ley es insuficiente para asegurar la garantía o la no vulnerabilidad de los derechos de los niños.
6: El Ministerio de Desarrollo Social y Familia espera que para el lunes puedan ser ubicados los 64 niños sobre los cuales Contraloría emitió el preinforme, por lo que según las autoridades restarían 31 menores para lograrlo. Todo esto mientras que desde el Ejecutivo sostienen que existe una confusión respecto a la información, ya que dicen que la nómina del preinforme de Contraloría solamente está en manos de la Policía de Investigaciones.
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3: Vamos hasta la quinta región. La justicia existe un informe pericial externo en el caso de viviendas que deberían ser demolidas en el Olivar, en Viña del Mar. El Mimbu descarta que este proceso se haya detenido. Hay versiones cruzadas con la constructora Belén Velázquez con los detalles.
13: El segundo juzgado civil de Valparaíso acogió parte de la solicitud hecha por la constructora San Sebastián a cargo de la reconstrucción de viviendas en el Olivar, Viña del Mar, que por orden del ministro de Vivienda, Iván Poduje, deberían ser demolidas, y ordenó la elaboración de un informe pericial que determine el estado de las obras cuestionadas por el secretario de Estado. Se trata de una medida prejudicial solicitada por la empresa, representada por el abogado Jaime Barrientos, quien afirmó que esto permitirá la realización de una pericia imparcial que respaldará la versión de la constructora en cuestión a juicio del profesional.
14: Que ha construido y edificado obras siguiendo estrictamente el proyecto que fue aprobado por el Servio de la Región de Valparaíso. Si algún defecto existe en el proyecto, en el diseño, eso no es responsabilidad de la constructora, sino de quienes diseñaron y de quienes aprobaron el proyecto. Estamos seguros que la pericia determinada por el segundo juzgado civil de Valparaíso nos permitirá acreditar dicha afirmación. Esta es una cuestión técnica que debe resolverse conforme a la ley. Lamentablemente, el ministro Poduje asumió el cargo con una decisión ya predeterminada. El ministro Poduje, en su calidad de consultor de Atisba y luego en su calidad de activista electoral, visitó varias veces las obras del Olivar y en todas ellas criticó muy ácidamente el proceso de reconstrucción y las obras ejecutadas.
13: Mediante una declaración pública, el Ministerio de Vivienda y Urbanismo destacó que la resolución solo pide el informe de un perito y no ordena la paralización del proceso de demolición, y reiteró la cartera de vivienda que los informes de la DITEC y el IDEAM de la Universidad de Chile confirman técnicamente la gravedad de las fallas estructurales de las viviendas construidas por parte de la constructora San Sebastián. Asimismo, el Minbu informó que solicitó formalmente al Consejo de Defensa del Estado que analice la interposición de una querella en contra de las entidades patrocinantes Social Arquitectura y 1A1 SPA por falsificación de instrumento público, uso malicioso de instrumento falso, fraude al fisco, negociación incompatible, tráfico de influencias, estafa, amenazas y cuasi delitos por riesgo a la seguridad estructural, entre otros. Ello, dice la cartera liderada por Poduje, tras identificar, según el ministerio, el uso de la función pública para favorecer a entidades patrocinantes privadas, acusando a un exdirector de Serviu que habría intervenido para certificar experiencia técnica que acreditaba más de 1000 beneficiarios de Social Arquitectura distribuidos en 14 proyectos. Esto, según aseguró el Minbu, en medio de la polémica generada tras la demolición ordenada en las casas del Olivar, tras el mega incendio de Viña del Mar en el año 2024.
1: Cooperativa, 8:46 minutos. 8:46 minutos.
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3: Alemania y Países Bajos ganaron sus partidos en la Copa del Mundo. Este domingo es el turno de España. Además, hoy la U debuta en la Copa Chile. Francisco Topocaneo nos cuenta de todo.
15: España da por su revancha este domingo. La selección española juega por la segunda fecha de la Copa del Mundo, donde los hispanos están con cierta obligación de ganar tras la igualdad sin goles ante Cabo Verde. En el elenco rojo, Luis de la Fuente adelantó el partido de este mediodía frente a Arabia Saudita, analizó el momento y dicen que ganas hay para uno de los favoritos a ganar este torneo.
16: Es que recibo día a día y recibo muchos mensajes, es de que sigue, hay muchísima ilusión en España, que la gente está entregada con una causa, y yo creo que además este equipo se lo merece, se lo ha ganado. Entonces, respeto todo, las opiniones, respetamos todo lo que se pueda pensar, pero en nosotros no ha cundido ningún desánimo, todo lo contrario. Esto significa a los deportistas, y tú también eres deportista, gente con motivación, quieres estar ya enseguida compitiendo de nuevo, y es lo que estamos con ansiosos ya de mañana volver a competir.
15: En esta jornada de día sábado destacamos la victoria de Alemania frente a Costa de Marfil, y logrando estos 6 puntos ya se mete en la siguiente fase del torneo mundial. Nos metemos en la Copa Chile porque la Católica y Colo Colo se estrenaron con importantes victorias en esta primera jornada para los equipos de primera división. Los cruzados fueron hasta el norte para enfrentar a Copiapó y le ganaron por 3-0. Lo mismo hizo el Cacique, que logró derrotar a Recoleta por el mismo marcador en el Estadio Santa Laura. El entrenador Fernando Ortiz analizó el presente del Cacique tras esta contundente victoria.
17: La seriedad, creo que la seriedad hoy en nosotros me gustó mucho. Si bien un número del resultado fue positivo, me gustó que en todos los jugadores al que le tuvo, el que tuvo la posibilidad y que entró, lo hizo con la seriedad que se merece vestir esta camiseta. Meterles en la cabeza que tienen la capacidad de poder vestir una camiseta como la de Colo-Colo y trabajo.
15: Por último, contarles que entre los partidos destacados de este domingo en la Copa Chile está el duelo entre Universidad de Chile y Santiago Wanderers. Los azules tienen varias novedades. Las grandes ausencias se centran en Eduardo Vargas y Fabián Ormazábal por dolencias físicas, Lucas Asadi nuevamente por decisión técnica y Lucas Romero, que está a detalles de partir de la Universidad de Chile. El volante paraguayo que llegó a principio de año tendría todo acordado con Juárez de México. Fue la información del deporte en el Diario de Cooperativa.
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1: Cooperativa, 8:50 minutos. 8:50 minutos.
3: Revisamos información política. La acusación constitucional contra Nicolás Grau entra en semana clave mientras el Senado se prepara para votar Reconstrucción Nacional. Desde el oficialismo señalan estar confiados en el apoyo de la iniciativa. Carla Fernández con los detalles.
18: A un día de que la comisión revisora vote la acusación constitucional contra el exministro de Hacienda Nicolás Grau, el escenario sigue abierto. Las definiciones aún no están zanjadas y varias bancadas mantienen su postura en evaluación en una discusión marcada tanto por argumentos políticos como jurídicos. En ese contexto, los votos de algunos sectores que todavía no fijan posición podrían ser determinantes para inclinar la balanza en una votación que se anticipa estrecha. Considerando que el texto pasará el próximo martes a la sala de la Cámara de Diputados, el resultado de la votación dependerá eventualmente de los sectores donde persisten dudas. Particularmente el Partido Liberal, el Partido de la Gente y la Democracia Cristiana aparecen como actores decisivos. A propósito, la diputada de Renovación Nacional y vicepresidenta de la Cámara Baja, Jimena Sandón, en conversación con el Diario de Cooperativa, afirmó que existe un escenario favorable para que prospere la acusación, mientras que su par socialista, Raúl Leiva, espera que desde el Congreso se tome conciencia y se rechace.
19: Las personas tienen que votar una acusación constitucional haciendo un estudio serio si efectivamente existe sustento jurídico para que sea acusado constitucionalmente. Nosotros en Renovación Nacional tenemos libertad de acción. Si tú me preguntas cómo vamos a votar, no te mentiría al decirte que no lo sé, pero así como olfato mío, yo diría que igual están los votos para que se apruebe, tal vez no así en el Senado.
20: Esperamos que las y los diputados tomen conciencia de la amplia diferencia que existe entre una crítica política y un agravio constitucional. Todavía abrigamos esperanzas de que la sensatez se pueda imponer y se rechace esta acusación, y de no ser así, claramente en el Senado debiera rechazarse.
18: Discusión que se da en medio de que un grupo transversal de parlamentarios que incluye a Chile Vamos, el PS y el Frente Amplio presentara un proyecto para endurecer los requisitos de las acusaciones constitucionales, esto con el objetivo de devolver su carácter de herramienta de última instancia y evitar banalización de este mecanismo fiscalizador. Por otra parte, luego de que el proyecto de Reconstrucción Nacional impulsado por el gobierno haya dado luz verde a la Comisión de Hacienda en la Cámara Alta, este pasará posiblemente a su segundo trámite para ser discutido y votado próximamente por la Sala del Senado. En esa línea, desde el oficialismo, el senador de la UDI, Iván Moreira, señaló estar confiado en que parlamentarios de otros sectores apoyen la iniciativa. Desde la vereda contraria, en tanto, la senadora del Partido Comunista, Claudia Pascual, insistió en rechazar la idea de legislar la iniciativa.
21: No porque esperemos una semana más para votarlo, significa que la oposición vaya a cambiar de opinión. El día martes o miércoles se va a votar y yo confío de que hayan personas, parlamentarios, que independiente de que tengan una opinión distinta, se allanen.
22: No solo como Partido Comunista, sino que además como Comité Unido, que es el Comité Mixto, en donde está también otros partidos como la Democracia Cristiana, el Frente Amplio, la Federación Regional Verde Social, las senadoras independientes también. Seguimos insistiendo que por el momento no hay ninguna sola situación que nos haga cambiar de opinión en términos de la rechazar la idea de legislar.
18: La próxima semana se incorpora la discusión en tabla y el martes se definirá si el proyecto sigue su curso legislativo para entrar posteriormente al debate en particular de sus artículos.
1: Cooperativa, 8:54 minutos. 8:54 minutos.
3: Seguimos hablando de la agenda legislativa. La CUT y expertos critican el modelo de financiamiento propuesto por el gobierno para el proyecto de sala cuna universal. En tanto, el senador Gustavo Sangüesa defiende las indicaciones del Ejecutivo, aludiendo a que no aumentar el costo del trabajador es el camino correcto. Paula Lillo con los detalles.
0: Hace ya casi una semana el gobierno presentó sus indicaciones al proyecto de sala cuna universal. Algunas de estas han generado controversia, como la gradualidad de 4 años en su implementación y la creación del Fondo Solidario de Sala Cuna, que sería financiado mediante una cotización de 0,35% del sueldo imponible, una tasa que sería compensada con la reducción de la misma magnitud en la cotización del seguro de cesantía. Este último punto justamente fue puesto en duda por la futura sostenibilidad del instrumento de protección económica. En conversación con Cooperativa, la vicepresidenta de la Mujer y Equidad de Género de la Central Unitaria de Trabajadores, Karen Tapia, acusó al gobierno de intentar ponerle un impuesto a las mujeres con esta medida.
4: Nos preocupa la sustentabilidad del seguro porque, entendiendo que van a salir no solo platas del fondo solidario, sino que también de las cuentas individuales, yo diría que la mayor crítica es empezar a mirar por qué el gobierno, toda la política pública que ha lanzado, la ha hecho de cargo a los trabajadores y trabajadoras. El anterior proyecto consideraba un aporte de empleadores y hoy día vemos que, además de haberle bajado los impuestos al gran empresariado, hoy día no se le cobra por esta política pública que también los beneficia porque se ingresan mujeres al mundo del trabajo, pero aquí lo que hay de fondo es que se le está cobrando un impuesto a las mujeres por trabajar, porque finalmente son las propias mujeres con sus propios fondos los que van a tener que financiarse a la cuna.
0: Quien también abordó el tema fue la directora del Departamento de Economía de la Universidad Diego Portales, Marcela Perticará, quien, si bien valoró el hecho de que el proyecto esté en discusión, calificó el modelo de financiamiento como problemático.
5: Fue una buena noticia. Dice igual que el proyecto esté como en el tapete, ¿no es cierto? Pero sí, son indicaciones complejas porque, por un lado, el financiamiento a través de reducir la cotización para el seguro de cesantía es problemático. O sea, es como vestir un santo y desvistiendo otro, ¿me entendés? O sea, en el sentido de que en un contexto de un mercado laboral tan débil, con tasa de desempleo aumentando, tiempo de desempleo aumentando, uno no querría justamente tocar un instrumento como es el seguro de desempleo que puede brindar cierto aire a las personas cuando pierden su empleo.
0: Frente a esto, desde la Comisión de Educación de la Cámara Alta, el senador de la UDI y presidente de la instancia en la que se está tramitando el proyecto actualmente, Gustavo Sangüesa, defendió la gradualidad y el modelo de financiamiento.
23: La fórmula de financiamiento por parte del seguro de cesantía era parte de lo que estaba ya contemplado en la propuesta anterior. Ahora uno, asumiendo la realidad de la situación financiera con que se recibe el país, el aumento que ha tenido el costo de la mano de obra, que obligaban al gobierno a ir más allá y buscar una fórmula que no tuviese impacto en el costo para los empleadores. Así que yo creo que es el camino correcto, y sobre todo porque se buscó una fórmula que además es gradual. Por lo tanto, creo que esta combinación entre no aumentar el costo del trabajo y además permitir la gradualidad va a permitir que efectivamente este proyecto sea una ley permanente.
0: Un debate que sigue generando división a 4 días desde que la Comisión de Educación del Senado iniciara el estudio de las indicaciones.
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3: Un hombre fallecido y un adolescente herido dejó una balacera frente a un centro juvenil en la Florida. En Cerro Navia, 2 sujetos fueron detenidos por el robo de un camión con carga evaluada en más de 100 millones de pesos. Continúa la búsqueda de niños haitianos calificados de inubicables por el preinforme de Contraloría. Queda la sensación de una alarma a nivel nacional de algo que se pudo haber manejado con cruce de datos, dijo el alcalde de Graneros en Cooperativa. A propósito, la Fiscalía elabora un listado único de menores vinculados a nuevas pesquisas. Desde la oposición aseguran que el gobierno hizo bien en no politizar el tema, pero apuntan contra las declaraciones del actual director de Migraciones. Y en el fútbol, Alemania y Países Bajos ganaron sus partidos en la Copa del Mundo. Este domingo es el turno de España. Además, hoy la U debuta en la Copa Chile.
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3: Hasta aquí las noticias. 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Los acompañó en la conducción Fernanda Ávila y en los controles estuvo Álvaro Flores. No se vaya de la sintonía de Cooperativa.
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3: 9 horas. 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
1: 9:30.
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1: 10 horas, 3 minutos. 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
2: La primera gran noticia fuera de la cancha este Mundial llegó desde la selección de Túnez. Tras caer goleada por 5-1 frente a Suecia en su debut, la Federación Tunecina decidió despedir de manera inmediata al entrenador francés Sabri Lamouchi, convirtiéndose en el primer director técnico cesado durante la Copa del Mundo 2026. Lamouchi apenas había dirigido 5 partidos al frente de los tunecinos y acumulaba una victoria, un empate y 3 derrotas. La contundente caída ante Suecia fue la gota que rebalsó el vaso para los dirigentes africanos. Inicialmente, la federación anunció que el secretario técnico Mondher Kabir asumiría de manera interina para los próximos compromisos frente a Japón y Países Bajos. Sin embargo, pocas horas después, Túnez sorprendió nuevamente al confirmar la contratación del experimentado técnico francés Hervé Renard, ex entrenador de Arabia Saudita y 2 veces campeón de la Copa Africana de Naciones, quien ya tomó el mando del equipo en plena disputa del Mundial. Como curiosidad, es la segunda vez en la historia que Túnez despide a un entrenador durante la Copa del Mundo. La primera ocurrió en Francia en 1998. Una de las imágenes más llamativas de esta primera semana del Mundial la dejó el duelo entre Austria y Jordania, que mostró grandes espacios vacíos en las tribunas debido al horario del encuentro. Además, el nuevo formato con 48 selecciones y 104 partidos ha provocado que varios encuentros no sean transmitidos por televisión abierta en todos los países, algo que ha generado debate entre los aficionados. 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
1: 10 horas, 31 minutos. 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
1: 11 horas, 2 minutos.
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1: ¿Cómo están? Sean todos bienvenidos y bienvenidas. No vamos a usar ese lenguaje ya, que le llaman inclusivo. ¿Cómo están? Esto es Quien Calla Otorga 3 de Radio y Televisión Mía por el 89.3. 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A mi izquierda, señores, la sabiduría, ¿cómo está? Mario Morales Burgos.
2: Pero muy bien, con el mismo entusiasmo suyo de poder iniciar este Quien Calla Otorga en esta mañana de sábado, para a ver si logramos entretener un poco y conectarnos con nuestros queridos y estimados vecinos que siempre nos escuchan. Un muy buen día para todos.
1: Y a mi derecha, señores, el grande Jorge Rodríguez Vergaray.
3: Muchas gracias por la...
1: Ahí está el micrófono. Sí, dame paciencia, el señor.
3: Muchas gracias por esta tremenda introducción, que después la anduvo embarrando porque usted no puede hacer las cosas bien de forma definitiva. Solamente agradecer a toda la gente que nos escucha semana a semana, los comentarios que recibimos, que son en general buenos. Siempre hay gente que a uno no le gusta lo que dice, pero en general son buenos, así que feliz también de estar en esta radio.
1: Oye, sí, un datito cortito antes de... para todos esos zurdos que anduvieron reclamando contra el presidente Kast y toda la cosa, y en la mañana cuando se estén duchando con el gas, que el bono que les dieron, acuérdense, cuando se estén tocando las presas, enjabonándose todo, se van a acordar del gas, ¿ya? Eso nada más. Partimos con algo interesante, señores. Niños haitianos extraviados. ¿Estarán extraviados o no estarán extraviados? ¿Qué me dicen ustedes? Yo... tengo otra información que llegó hace poquito en la tarde nomás, pero por favor.
2: Bueno, son de esas informaciones sorprendentes en realidad. Uno nunca se termina de sorprender. Pero sí, teniendo en consideración la alta migración que ha habido en los últimos 8 años, diría yo, en el cono sur, desde Centroamérica, no es de extrañarse. Pero si los haitianos entraron a Chile, deben estar en nuestro territorio, deben estar por acá. Yo creo que los podemos encontrar matriculados en nuestras escuelas y empezando a vivir su vida. Pues lo importante es aclarar esta situación, la forma en que entran, que es sorprendente en realidad. Y una vez más, esto pone de relieve el poco control que tenemos del proceso migratorio, de nuestra frontera, de nuestros ingresos. A pesar de toda la tecnología que estamos disponiendo hoy día, esperamos que estas situaciones no se repitan, se corrijan. Estamos hablando de seres humanos que van de un lado a otro, estamos hablando de niños, por lo tanto es un tema que nos debe llamar a preocupación y ojalá

0: lo podamos resolver lo más pronto posible, identificando a los. Yo creo que los que están en edad escolar los vamos a identificar rápidamente, porque sí, el sistema nuestro tiene buena trazabilidad y los podemos identificar.
1: Oye, yo estaba viendo las noticias, le están echando la culpa a la expresidenta Michelle Bachelet, al expresidente Gabriel Boric, pero no iban a echar la culpa porque ellos no tenían idea de lo que estaban haciendo y tampoco sabían las cosas que estaban haciendo cuando estaban gobernando, pero. Debo decirles, señores, que yo estuve viendo un reportaje en Chilevisión hace poquito y decía que ellos, de los 200 aproximadamente niños que supuestamente están perdidos, encontraron dos. ¿Ya?
2: No, hay más que eso.
1: Pero yo vi el reportaje, habían encontrado dos. Y lo que pasa es que yo creo que no lo han buscado. Yo creo que pusieron una alerta en algo que no debería existir. Y el vocero de los haitianos dice que no tiene él. Por lo menos lo que dice, ningún registro donde hayan niños perdidos. Entonces, hay una investigación de periodistas que están viendo esto y que dicen que no hay, que ya encontraron dos, y eso es lo que ellos buscaron nomás. Y además, el vocero de los haitianos en Chile asegura que no tener denuncias de hijos extraviados. Entonces, ¿a qué le creemos?
2: No, mira, ¿sabes lo que pasa? Marco tu número, ¿no?
1: Sí, el suyo. Me lo anotó la señorita esta que vino del hogar, no me acuerdo. Bueno,
2: aquí está
1: Jorge.
2: ¿Sabes lo que pasa? Es que si así como tú dices, más grave todavía. Si él no tiene claridad respecto a quiénes pueden ser esos niños, es más grave todavía, porque significa que no habrían padres, ¿no es cierto?, esperando niños. Yo espero que no sea así.
1: Esperemos que no sea así.
2: ¿Fija? Pero mira, yo le voy a contar la cronología de este caso.
1: Eso me gusta, aquí le viene la cifra.
2: Mira, a finales del año 22, del 2022, autoridades migratorias detectan vuelos provenientes de Haití con menores que se presentan problemas de documentación. Según el exdirector de migraciones, algunos niños llegaron sin documentos válidos y fueron devueltos. Eso no nos consta. Nada de lo que está aquí consta en realidad. A principios del 2023, el entonces director nacional de migraciones, Luis Eduardo Taller, denuncia ante la Fiscalía posibles situaciones de tráfico o de trata de personas relacionadas con vuelos procedentes de Haití. El 2024 continúan llegando vuelos charter desde Haití bajo la modalidad de reunificación familiar. Contraloría detectaría posteriormente que algunos adultos ingresaban acompañados de numerosos niños, parecían estos viajes de fin de año de curso, ingresaban acompañados de numerosos menores sin vínculos familiares claramente acreditados.
1: Venían con un puro papelito.
2: En enero del 2025 se produce el mayor flujo de ingresos. Miles de ciudadanos haitianos ingresan con permisos temporales, principalmente por reunificación familiar. Luego, parte importante de los menores llegan en vuelos charter especiales, así los padres. Octubre a noviembre del 25, la PDI detecta casos de personas que ingresaban repetidamente acompañados de menores. Eso es preocupante. Se identifica situaciones consideradas de riesgo para los niños. Abril del 2026, Contraloría emite un informe donde detecta graves irregularidades en domicilios inexistentes, informaciones no verificadas, menores no ubicados, falta de coordinación entre organismos públicos. Y en junio, ahora, del 2016, se hace público tras revelaciones periodísticas. La Fiscalía abre una investigación de posibles delitos de tráfico de personas, falsificación de documentos, cohecho y soborno. Y se informa que a más de 200 menores haitianos se encuentran sin paradero conocido. Ahora, el 17 de junio del 2016, la Cámara de Diputados acuerda crear una comisión investigadora. Y el 18 de junio, el presidente Kast convoca a los tres poderes del Estado, Fiscalía, Contraloría y PDI, y ministerios para coordinar la búsqueda de los menores. Lo más grave, que algunos niños no fueron encontrados en los domicilios declarados. Eso es grave. Que existen antecedentes de adultos que ingresaron acompañados de numerosos menores. Gravísimo.
1: Sí, eso también sí.
2: ¿Cómo que habría documentación insuficiente para acreditar ciertos vínculos familiares? Y que distintos organismos estatales manejaban la información incompleta o descoordinada.
1: Ya, pero...
2: Yo, fíjate que yo alguna vez salí con mi hija chiquita, ¿no es cierto? Fuimos aquí al lado.
1: Le viene hasta el papel confort.
2: Salimos, te piden cualquier cantidad de documentos. Y fuimos aquí a Argentina, a San Martín de los Andes.
1: ¿Quién tiene la culpa ahí? ¿Ah? ¿Quién es el que registra los papeles cuando uno entra y sale?
0: Primero es lo sorprendente. Jorge tiene razón. Hoy, mira, siempre cuando nos hemos movilizado al extranjero, los controles son rigurosos. Salir con un niño que no va en compañía de sus padres tiene que ir con todo un protocolo, con todo un papeleo.

0: Sí. Es una cuestión sumamente engorrosa, entonces yo no sé cómo de un momento a otro se olvidan las cosas, de hacerlas bien, de pasar por encima de lo establecido. Las policías internacionales nuestras son súper rigurosas a la hora de chequear los pasaportes. La verdad es que esto merece una buena investigación, aunque nos distraigamos un tiempo. Pero no es posible quedarnos con esta inmensa interrogante de que así le pueden ingresar menores, digamos, a granel, sin ningún control. Es un tráfico de menores, de personas. Por lo tanto, yo me sumo a las inquietudes que hoy día está teniendo mucha gente, muchas personas en Chile, y sobre todo los que trabajamos en educación empezamos a mirar nuestros registros. Yo trabajo en un colegio importante, grande, y tenemos a lo menos 2 estudiantes haitianos, por supuesto debidamente acreditados con los documentos que reconocidos y aportados por la Superintendencia de Educación, como son todos los procesos.
1: Y el registro civil.
0: Claro, el registro civil. Por lo tanto, lo que esperamos aquí es que se despliegue un proceso de investigación serio, rápido y eficiente, y saquemos a la luz lo que pasó, porque me parece una irresponsabilidad, un tema que no lo puedo procesar. A mí me sorprende tremendamente. Lo único que me esperaría es que se aclarara con la mayor prontitud, y que fronteras, que los controles de los aeropuertos, que nos den las garantías que siempre teníamos como país. ¿Cómo se nos van a olvidar hacer las cosas que un día las hacíamos bien y hoy día no estamos haciendo nada? No puede ser posible.
1: En definitiva, es más fácil pasar una persona por el aeropuerto que pasar una fruta.
0: Así es.
1: Pero hay dos cosas bien que yo noto aquí. Si sabemos que en Haití el promedio de sueldo de una persona son $20, ¿cómo financiaron el viaje? Había una empresa que ya desapareció, que tenía 3 aviones, que se dedicaba a hacer el traslado directo desde Haití a Chile.
2: ¿Cómo se pagaba?
1: Ahora lo otro, ¿quién tiene la culpa? ¿El aeropuerto? ¿El barrendero? ¿La señorita que le decía dónde tenía que ir? ¿La persona que recibía ahí las maletas? No, señor. El que tiene la culpa aquí es la PDI, ¿no es cierto? Es la que está a cargo de ingresos de personas. Entonces, la persona que estaba a cargo es la que tiene que responder.
2: Pero Marco, ¿sabes lo que pasa? Que no solamente, si el gran problema que existe acá no es que sea la responsabilidad de la PDI.
1: Bueno, pero ¿y quién controla?
2: Bueno, déjame escuchar. Tal como dice Mario, hay una cadena de personas que pudieran controlar, ¿no es cierto? Y todos dicen, alegan, yo vi una entrevista que hizo la radio Bio Bio a un diputado, un exdiputado, ¿no es cierto?, de la UDI Valenzuela, parece que no estoy seguro con el apellido, que lo viene denunciando desde 2022. Lo viene denunciando y nadie le hace caso. Y lo curioso acá, porque uno pudo deducir de esta entrevista, era que todo el mundo mandaba los papeles. O sea, por ejemplo, entraban y decían que yo mandé el oficio para no sé qué parte. Y se conformaban, no sé si estamos sin retorno aquí, ahí sí. Y se conformaban con decir yo mandé el oficio. O sea, hubo desidia. Aquí lo que les importó es que nadie le dijera que la pega no estaba hecha, pero nadie le importó de verdad a los niños. Porque si alguien le hubiera importado a los niños, yo le mando un memo, ¿no es cierto?, a Mario, por ejemplo, y después le pregunto, oye, Mario, ¿qué pasó con esto?, ¿no es cierto? Y si Mario manda un mail a otro, tú preguntas, ¿no? Oye, ¿qué pasó con esto? No, mira, yo mandé el mail, yo mandé el correo, así que ya estoy salvado. Yo mandé la comunicación oficial, así que a mí no me pregunten. Eso se llama desidia, no importarle el prójimo, no importarle nada. Yo espero también, dicho esto, que esto no se politice, porque la verdad es que, si bien es cierto, podemos centrarlo en un momento del periodo de la historia chilena, no es menos cierto, ¿no?, que esto es de tal gravedad que merece que lo hagamos con altura de mira, preocupándonos especialmente de la salud, de la integridad de estos niños. Eso es lo más importante.
0: ¿Y dónde están? Mira, Jorge, lo que más molesta es que allí estamos hablando de un país que con toda seguridad debe ser uno de los países más atrasados y más pobres de Sudamérica. Un país que ha sufrido enormemente. Un país que recientemente una alta autoridad norteamericana ha tenido que sobrevolarlo porque no ha podido aterrizar, con muertes masivas recientemente. Un país que ha sido severamente golpeado por verdaderas pandemias como el SIDA,
2: terremoto.
0: Claro, y la última pandemia que también los golpeó duramente.
1: Sí, los huracanes.
0: Entonces, es una bofetada en el rostro de la humanidad, digámoslo claramente, de la pobreza. Chile llamó la atención en un momento positivamente, y entre comillas también positivamente, cuando una delegación por encargo de las Naciones Unidas, ¿te acuerdas tú que hizo una larga permanencia?
2: Sí, claro.
0: En Haití para pacificar el pueblo, y entendíamos que nosotros
2: los ayudarlo chilenos, el terremoto.
0: Claro, que nosotros los chilenos teníamos las mejores relaciones con el pueblo haitiano, que los habíamos ido a ayudar, que habíamos participado en su proceso de paz, y ahora salimos con esta empanada, perdónenme el chilenismo. Yo creo que, mira, me molesta profundamente porque se está jugando, se está atropellando el rostro feo de esta época, que es la pobreza, es la miseria, y nosotros en Chile venimos a aparecer con esta tremenda noticia que nos sorprende, que nos conmueve, que en realidad nos molesta profundamente. Si no encontramos a estos niños y no damos una respuesta satisfactoria y no encontramos las causas que originaron todo esto, la verdad que es hasta vergonzoso. Es un atropello.
2: Mira, el problema que estamos diciendo allí. Dios quiera que lo que voy a decir no se vaya a hacer nunca cierto, pero esto puede ser de tráfico de menores hasta venta de órganos.
1: Sí.
2: Todo eso puede ser. Yo espero que no sea así. Y por último, de mi parte, ¿no es cierto?, para cerrar el tema, decir a la gente que, mira, la verdad es que el ha llegado mucho haitiano acá. Y si ustedes se dan cuenta, hace quizás las peores labores que están, ¿cierto?
1: Sí,
2: porque en realidad son gente, ¿no es cierto?, muchas veces con poca instrucción, ¿no es cierto?, que no hablan el idioma, entonces tiene una serie de problemas.
1: Y se aprovechan.
2: Tiene una serie de problemas. Pero no quería referir a eso porque hay gente que se aprovecha de todos lados. Pero lo que te quiero decir yo, que si ustedes se dan cuenta, es un pueblo que nos da muchos problemas. Si ustedes ven, por ejemplo, puede haber alguno que esté relacionado con el crimen, con esas cosas, pero si ustedes ven, las noticias normalmente no suelen ser de haitianos, ¿no es cierto?, que están metidos en problemas. Son gente religiosa, van normalmente, son trabajadores. Quizás un ritmo. Hay gente que dice.
0: ¿Tú te refieres a los inmigrantes allá en Chile?
2: Sí,
0: tienes razón.
2: Te digo que quizás pueda ser. No, allá la violencia está desatada en Haití. Pero la gente que se vino, por lo menos tú no sabes de muchas noticias de que estén haciendo algún tipo de lesera. Yo creo que. Y aunque fuera así, en realidad, porque generalmente los que hacen lesera son los menos. Porque si bien es cierto, escuchamos muchas noticias respecto a venezolanos, a colombianos, no se puede decir menos que hay, no sé, 300.000, 400.000 venezolanos, y por 10 nosotros nos podemos estar diciendo que son tal o cual, sí, ¿no es cierto? Sí, sí. Son los menos,
1: sí.
2: Y ellos han hecho un buen aporte, y yo sé que esto que digo, la gente no le gusta que uno lo diga, pero yo realmente creo que están haciendo un aporte, han llegado muchos profesionales que han sido educados allá, que el Estado venezolano ha hecho el gasto y nosotros estamos aprovechándolo. No seamos tontos.
0: Decirlo. Fíjate que una anécdota para ir cerrando también el tema, nosotros que trabajamos en educación con Marcos, nosotros tenemos algunos alumnos haitianos, deben ser dos o tres. Mira, y me llama la atención, en general los alumnos extranjeros, la enorme distancia que existe en la capacidad cognitiva, en lo que saben.
2: Así es.
0: Mira, tenemos dos chicos haitianos, uno debe estar en segundo medio, o los dos en segundo medio, que llegaron sin saber nada de español. Y te diré que hoy día habla mejor el español que nuestros estudiantes. Esa capacidad que tienen para adaptarse, para aprender otro idioma. A mí me han impresionado en general los estudiantes extranjeros que conozco, que he tratado y que han estado en nuestras aulas gratamente por su buen nivel de formación, de educación. Son niños muy educados, con buenos hábitos, con buenos modales, y que marcan una gran diferencia. Y a ti te baja el sentimiento del humano, Jorge, ver cómo todos estos chicos, teniendo su patria, su tierra, donde emergieron a la vida, andan dispersos por un continente tan amargo como este.
2: Exacto.
0: tan complejo como este, es una lástima.
2: Y por último decir que no los acorralemos. Mira, lo que ha pasado en Europa, que muchos inmigrantes no han acorralado y han creado guetos, ¿no es cierto?, y se han convertido en centro de violencia. No cometamos el mismo error.
0: Así es, así es.
1: Oye, seguimos con la información para que ha ocurrido esta semana. Nueva ley de sala universal aprobada por el Congreso. ¿Qué le parece, don Jorge?
2: Mira, a mí me parece bien. No la he leído la ley en realidad como para referirme en profundidad. Sé que uno de los problemas que había con la ley era que trataba de no aumentar el costo del trabajo, porque la verdad que los sucesivos aumentos de sueldo, quieran o no quieran, ¿no es cierto?, han ido provocando, y así lo han manifestado tanto economistas como incluso alguna gente de la centro-izquierda, ¿no es cierto?, han ido provocando la cesantía que hoy día tenemos, y eso es verdad, ¿ya? Porque ustedes comprenderán que el aumento de sueldo no perjudica a las grandes empresas, como se suele decir. Ellos no tienen problema en pagar un poco más, un poco menos. Perjudica generalmente, y sobre todo a la mediana empresa y la pequeña empresa, ¿no es cierto?, las pymes que tienen poca gente y de repente 50.000 pesos más significan harta plata, digamos, para ellos, ¿ya? Entonces, y se logró que se financiara, ¿no es cierto?, en parte con el aporte del subsidio de cesantía, creo que un 0.35, Mario, ¿no? Algo así.
1: 0.35.
2: Sí. Entonces, ese 0.35 se va a descontar una parte, ¿no es cierto?, para pagar esto, de modo que el empleador no tenga que pagar adicionalmente esto.
0: Esta nueva ley de las salas cunas tiene ese componente, efectivamente, y que está vinculado con el financiamiento y que lo tiene que aportar el empleador. Pero mira, Jorge, aquí hay un tema de fondo. Yo siempre me quedé con una cifra que tú la tiraste aquí en Chincayo Otorga y que yo me he apropiado de ella, porque en varios foros por ahí y conversaciones siempre la he utilizado. Y tiene que ver con la natalidad, el nivel de natalidad. Nosotros nos estamos quedando sin niños. 0.9, dijiste tú.
2: Sí, 0.96, algo por ahí. Sí.
0: Cierto, casi no hay niños. Entonces, yo creo que el Estado debe implementar, impulsar, desarrollar, empoderarse de políticas públicas más potentes en esta materia. Es decir, tiene que formarse, tiene que hacerse parte, contradiciendo todos los principios teóricos del modelo neoliberal que hoy día, cierto, campea con bastante fuerza en términos de financiamiento. Cada vez que hablamos de financiamiento le tienen terror a la palabra Estado. Y la verdad que el Estado sí, en algunos casos como esto, debería tener una mayor preponderancia. Es decir, yo no le tendría miedo a un mayor aporte estatal en pro de que tuviéramos la posibilidad de ensanchar un poquito las salas cuna en esa materia, para darle la posibilidad a la gente, primero que se atreva a tener un hijo, por lo menos que se atreva a tener un hijo o una hija, ya, y que tenga la posibilidad de irle a poner el hombro también al mundo laboral para ganarse el pan de cada día. Yo creo que este es un tema que vale la pena abordarlo con un criterio amplio, con un criterio de país, pensando en el futuro.
1: O sea, usted, mira, dice pagar por hijo.
0: Las estadísticas, Marco, nosotros que trabajamos en educación, son muy poco amables en términos de niños en edad de matrícula. Venimos cuesta abajo. A mí no me sorprendría que al corto andar empecemos a cerrar escuelas,
1: Estamos pasando susto porque tenemos, por ejemplo, en el colegio que trabajo yo, tenemos una matrícula para el 35 en pre-kinder. Hay 15.
0: Entonces,
1: o sea, asustémonos.
0: Jorge, mira, yo creo que a lo mejor aquí es donde necesitamos un poquito más de Estado. Y por supuesto, el aporte de los privados, que esta ley siempre ha existido, y siempre lo han hecho, para poder darle la posibilidad a los chilenos que se atrevan a tener a iniciar la familia y que también tengan la certeza de que van a tener un apoyo para poder salir a ganarse el pan.
2: Yo debo decir en realidad que
1: pagar por niño.
2: Yo no comparto el análisis que haces tú en relación
0: al financiamiento, por cierto.
2: No, esto tenga que ver con el mercado, ¿sabes por qué no? Porque mira, China no es un país, ¿no es cierto?, que el Estado lo maneja todo, ¿sí o no? La economía, claro, se ha abierto.
0: El Estado en Chile.
2: Lo que te quiero decir es que lo maneja todo, ¿no es cierto?, en China, ¿de acuerdo? Y resulta que en China también te están produciendo problemas de natalidad. Porque ahora tú sabes, todos sabemos, ¿no es cierto?, que en un momento se dijo un niño por matrimonio, ¿no es cierto? Ya, pero sí, es que ahora están incentivando, después dos quieren incentivar a tres.
0: Mira, tú ves,
2: pero está cayendo la población. Sí, puede ser mucho, pero en muchos años van a caer. ¿Sabes? Mira, si tú ves en países desarrollados, donde no hay problema de la pobreza, ocurre lo mismo. Sí, el problema es que hoy día las personas están teniendo una mentalidad distinta, especialmente muchas mujeres. Las mujeres, y yo por cierto respeto lo que piensan, yo no es una que me escuchen, que me escuchen, que no es una crítica, ¿sabes por qué? Porque uno tiene que respetar la decisión de vida de las personas, sí, ¿cierto? Sí. Y la verdad es lo que ocurre, que las mujeres especialmente, y los hombres también, no quieren tener hijos, y no quieren, no por un problema de plata, porque si fuera así, tú verías, no sé, que los segmentos altos están llenos de cabros chicos, y los segmentos bajos, no hay cabros chicos. Y la verdad es que al revés, donde hay un poquito más, es los segmentos bajos, ¿no es cierto? Sí. Y donde hay menos, es la gente que sí puede mantenerlo. Sí. Porque la verdad que una de las cosas que yo creo que ha distinguido esta sociedad en que vivimos, ¿no es cierto?, es el excesivo individualismo, ¿ya? Y eso ocurre en los países de izquierda, de derecha, en todas partes. La gente siente esta cosa que la vida es una sola, tenemos que vivirla, y un hijo un poco compromete mi posibilidad de viajar, de vivir, de pasarlo bien. Nosotros somos de otra época. Yo tengo una sola hija y te digo, y doy gracias a Dios de tenerla. Yo no me habría sentido completo si no hubiera tenido al menos un hijo. Yo me hubiera gustado tener tres, digamos. No fue posible por razones. Por razones diversas que no vale la pena comentar acá. No tuve tres hijos, pero me hubiera gustado, porque nosotros veníamos de otra, ¿no es cierto? De otra, donde sí pensábamos todavía que uno tenía niños, se sacrificaba por ellos, y un poco veía uno la felicidad en el desarrollo de ellos, ¿no es cierto? Eso era el asunto. Y decía, qué rico, mira, estoy tan feliz, estoy tan orgulloso, porque mi hijo está en la universidad, hizo esto otro, ¿no es cierto? Hoy día eso no existe. Los jóvenes hoy día, y jóvenes, muchos, no estaba hablando de 20 años, de 30 años, y de gente ya que ya no pudo tener hijos, algunas mujeres, porque no quisieron, ¿te fijas? Prefirieron, ¿te fijas?, su desarrollo personal. Y lo encuentro razonable, porque es su vida.
0: Pero parte de tu análisis también es discutible, Jorge, porque mira, nosotros no podemos comparar las épocas. Tendrán algunos elementos, algunos vectores comunes, pero son incomparables. Yo te hablo de los tiempos de mi padre. Ellos fueron 12 hermanos. Pero nunca estuvo en los registros, en los sentimientos, en las aspiraciones, en los sueños de la familia Morales, de que los niños tenían que ir a la escuela. Pues no fueron a la escuela. No, pero ellos estaban destinados para el trabajo. Éramos campesinos, es cierto. Por lo tanto, el nivel de aspiraciones que tenía la sociedad chilena en el siglo XVIII y XIX, parte del XX también, ya no era educacional. Era pensar en el desarrollo, en la formación valórica, y el hombre a través del esfuerzo, del trabajo honrado, digno, salir adelante.
2: Para algunos segmentos era mano de obra, estamos claros. Lo que pasa es que en toda época, te digo, nunca tuvo esta sensación, te fijas, de personalismo tan fuerte como hay ahora, porque tu papá en realidad, te fijas, tenía hijos, porque los hijos, para la gente del campo, eran mano de obra, ¿no es cierto?, muchas veces, ¿ya? Y claro, muchos chicos, como el caso de muchos que no son nosotros, pudieron estudiar, les fue bien, ¿no es cierto? Pero, ¿qué peor época, la tuya y la mía, para haber tenido cabros chicos?
0: Sí.
2: ¿Qué peor época? Y los tuvimos, ¿no es cierto? Y no nos arrepentimos tampoco.
0: Mira, no fue la mejor época, pero hoy día, si tú conversas, si pudiéramos tener un estudio, hacer una buena estadística, nos encontraríamos que una de las principales aprensiones que tiene el señor, bueno, es la educación, que es cara, es costosa, una buena educación, ¿ya? Y tú lo sabes también, yo lo sé, he educado a mis dos hijos en la universidad con mucho esfuerzo, ¿ya? El tema de la salud, ¿ya? El tema del servicio social en general. Entonces la gente empieza a notar en la libretita de las cuentas y termina concluyendo de que hoy día es muy costoso y casi imposible asegurarles la vida y el futuro a las nuevas generaciones, de hijos que pudieran emerger a la vida.
2: Sí, no, sí, un dato duro. Sí, sí, pero te vuelvo a decir, mira, los países que tienen buen desarrollo en beneficios sociales tampoco están teniendo hijos.
0: Sí, pero las causas pueden ser otras.
2: Yo creo que los segmentos, insisto, ¿no? Los segmentos altos, no sé, de la población chilena tampoco están interesados en tener hijos. Tampoco están interesados.
1: No mucho.
2: Claro, hay algunos, ¿no es cierto?, que profesan ciertas religiones, creencias, que dicen todos los que vengan, qué sé yo. Pero en general, te fijas, no están interesados. Y es porque además vive una sociedad muy hedonista. Muy hedonista. Y uno lo ve, los muchachos que ven, ¿no es cierto?, en el placer personal, ¿no es cierto?, cómo pueden pasar lo mejor, ¿no es cierto?, el desarrollo de su vida. Y está bien, yo lo encuentro que está bien. Yo no los critico, cada uno vive su vida como quiere. Nosotros creíamos, ¿no es cierto?, que parte de nuestra vida estaba en ser padre.
0: Mira, José, y la parte no me era importante. Lo que me preocupa de este tema y de esta nueva ley es que sí se está haciendo un esfuerzo como país, y en particular las empresas más grandes que pueden y están en condiciones de hacer un aporte por pagar este beneficio de la sala cuna por aquellos trabajadores que tienen el beneficio, se ve bastante restringido. Primero porque los últimos datos que tenemos es que la actividad económica está restringida, casi por no decirlo paralizada. Es decir, no tenemos aquello que todos esperábamos. Yo te digo todos, yo me incluyo, siendo de este otro lado, votando por este otro lado, yo esperaba que tuviéramos rápidamente un floreciente desarrollo o por lo menos irrupción de la actividad económica, ¿cierto?, a través de la figura de nuevas empresas, ¿ya? Y la verdad es que Jorge llama poderosamente la atención de que aquí las empresas se nos están yendo para afuera. El nivel de surgimiento de nuevas iniciativas, de nuevos emprendimientos a nivel empresarial, no son amables los indicadores con la información que estamos teniendo a la vista. Y dábamos por eso que con un gobierno como CAS, con la administración CAS, íbamos a tener un retorno, pero notable, de la empresa y de la actividad empresarial para generar trabajo. Yo creo que fue una de las cosas que también llevó a muchos chilenos de todos los sectores a poner la raya en seco en el nombre del presidente Kast, porque esperábamos eso. Y entonces con esto concluyo el tema para asociarlo a la sala cuna. Si tú no tienes una actividad económica sustentable y sostenible, ya, y además tampoco surge ni emerge por ninguno de los dos lados, entonces el tema de la sala cuna tiene una restricción natural, porque no hay empresario, no, por lo tanto no hay forma de incorporar nuevos trabajadores, y por lo tanto no hay niños para meter a las salas cunas, etcétera, y la cadena sigue adelante.
1: Jóvenes, estamos llegando al final de nuestro primer bloque. Vamos a una pausa y ya volvemos.
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4: 11 horas, 41 minutos. 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
1: 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Don Jorge, ¿hay que algo con el tintero?
2: Sí, primero estoy sin retorno, por si acaso, pero que esté escuchando.
1: Lamentablemente yo estoy escuchando.
2: Ya. No importa. Mira, dos cosas. La primera. La gente debe saber, ¿no es cierto?, que las empresas con más de 20 empleados tienen que tener esa lacuna.
1: Sí, así es, sí.
2: O pagarla si no la tienen. Ya, ese es una cosa. Lo segundo que a mí me preocupa es que me parece bien que las mujeres puedan tener acceso a aquello, pero esa lacuna tiene un plazo determinado. No es hasta los 5 años que entran al colegio, ¿no es cierto?
0: No, no.
2: Es hasta los 2 años. Hasta los 2 me parece que. Si estoy equivocado, por favor,
1: los rectifique,
2: auditores nos dicen, ¿no es cierto? ¿Qué va a pasar después con aquellos niños? Segundo, no veo que alguien esté preocupado de verdad de qué es lo que se va a hacer ahí. Si como hemos dicho, como decíamos el programa pasado, ¿no es cierto? Hablábamos de que el programa pasado hablábamos de que
1: ya se le fue.
2: De que es que le va a ser el problema con de retorno. Bueno, hablábamos que del 1 a los 4 años, ¿no es cierto? Se desarrollaba el cerebro, ¿no es cierto?
0: Así es.
2: Entonces, alguien, fíjate que yo no he visto ningún político que diga que bueno que esto va a ocurrir porque es el primer paso, ¿no es cierto? Para el desarrollo cerebral de nuestros niños.
1: No, porque no tiene buenos asesores.
2: Se han ido solamente en la ley que bueno para las mujeres. Me parece buena para las mujeres, yo no estoy discutiendo eso, pero también debiéramos enfocarnos en ambos sentidos. Las mujeres, ¿no es cierto? Qué bueno para... Pues yo trabajo con muchas mujeres en la pega que estoy y sé lo difícil que es para ella. Sé lo que es difícil para ella cuando un niño se enferma, qué sé yo, cuando cierran la sala, la cuna, te diga...
1: Les queda la escoba.
2: Queda la escoba. Entonces, yo sé que es difícil para eso. Dicho esto, lo otro... Mario, tú no puedes pretender que en 3 meses... Mira, Chile no es el tremendo país... que basta que cambie un presidente para que lleguen los inversionistas como locos. Eso no ocurre. En ninguna parte, y en Chile menos. ¿No es cierto? Sobre todo porque, como ustedes saben, quizás el nivel, te fijas, impositivo está por sobre la media de la OCDE. Y no somos el...
0: Se bajaron los impuestos, en todo caso, una muestra de cariño.
2: No se ha bajado nada todavía. Sí. No se ha bajado nada. Está ahí, está en el Congreso porque... Y hay una legítima preocupación, a mi juicio, de la oposición respecto a si va a alcanzar el periodo, ¿no es cierto?, para que esta rebaja de impuestos llegue a ser subsanada por un mayor crecimiento. Yo les quiero decir a la gente, porque la gente a veces no sabe, ¿no es cierto?, qué es lo que significa el crecimiento. Hay una regla que es más o menos básica, pero resulta, que es dividir por 70, ¿no es cierto?, es dividir por 70 el crecimiento de los países. Siempre lo usan los economistas porque es una regla fácil, ¿no es cierto? Por ejemplo, si un país, ¿no es cierto?, se desarrolla, sube un 1%, ¿no es cierto?, anual, el país se va a demorar 70 años en duplicar, ¿no es cierto?, su ingreso. 70 años. Y así suma y sigue. Se los voy a decir más fácil, aquí tengo unos ejemplos. Sí, si Chile creciera al 1%, ¿no es cierto? Un niño que nace hoy tendría cerca de 70 años cuando la economía fuera el doble de lo que es ahora. Si un niño, si creciera, ¿no es cierto?, al 5% de la economía, ¿ya? Durante 14 años, ¿no es cierto?, el niño tendría, cuando cumpliera los 14, ¿no es cierto?, tendría el doble, ¿no es cierto?, De crecimiento de la economía.
0: Con esa ecuación. ¿Cuál es la proyección del presidente Kast de crecimiento?
2: Mira, hoy día...
1: 70 años más.
2: Lo que pasa es que...
0: De un 3 vamos en un 1.3, por ahí.
2: Pero mira, ¿qué pretende el presidente? ¿Qué es lo que vendió? El 3%.
0: El 3,
2: ¿viste? Ya se requerirían 23 años. 3%. Chile estuvo creciendo, ¿no es cierto?, al 6, 7 y 8, por eso que en 10, 14 años, más o menos en 10 años, pudimos nosotros doblar, ¿no es cierto?, el crecimiento. Y eso es así, y pudimos mejorar las condiciones de vida de todos, porque en la medida que haya mayor crecimiento, hay más impuestos y se puede destinar más, ¿no es cierto?, para aquellas cosas que sí importan, como la educación, la salud, etcétera, etcétera. ¿Ya? Siempre y cuando se gaste bien, cosa que no se ha estado haciendo. Ahora bien, si nosotros consideramos esto como una regla más o menos básica, hoy día lo que quería, lo que pretendía, ¿no es cierto?, llegar al final superior con un 3%, va a ser difícil. Va a ser difícil en parte porque, al parecer, por lo que nos han dicho la autoridad, el gobierno pasado dejó el país con tremendo hoyo. Entonces hizo unos cálculos de ingresos que fueron bastante al cohete durante 3 años seguidos.
1: Claro.
2: Y se gastó como país en guerra. Y fíjate, y no solamente eso, lo reconocieron dos importantes economistas del tiempo de Bachelet II, ¿no es cierto? Cuando decía, nosotros pensábamos que estaba tan bien que en realidad nos gastamos hasta la joya de la abuela, dijo alguien, ¿te acuerdas? Que lo dije a alguien por ahí. Y no es cierto.
1: Alcanzó la plata con la joya de la abuela.
2: Te digo, se gastó mucha plata. Entonces, la verdad que mientras no crezcamos de verdad, pero para crecer, primero la primiciología. Hay no sé cuántos miles de millones de dólares esperando, ¿no es cierto?, que se levante esta estupidez, ¿no es cierto?, que ha pasado donde claro, protejamos el medio ambiente con la arañita, el caso que siempre la arañita no sí, sé quién, sí. ¿No es cierto?, mientras tanto la gente se muere de cáncer en un hospital.
0: Bueno, el Poduche es uno de los ministros más incisivos. Mira, tú, si tú tienes razón, bueno. Jorge, en tres meses uno no puede hacer una radiografía ni mapearlo, lo que está pasando, pero sí bien podríamos decir de que la administración Kast recién está empezando a gobernar.
2: Por cierto.
0: A gobernar, recién, pero también pasaron para allá unos cuantos días en que hubo un ajuste ministerial, en que se fueron un par de ministros, voceros, en que costó mucho instalar las seremías por
2: problemas. Voceros y poseros.
0: Claro, voceros, las seremías por cuestiones de intereses. Por lo tanto, yo concedo eso de que Kast recién empieza a gobernar y se nota. ¿Por qué? Porque está apareciendo la agenda legislativa, pues, Jorge. Porque Kast se había entusiasmado con el tema de los. Y muchos de sus adherentes, sobre todo los que están más a la extrema derecha, les gusta mucho gobernar por decreto. Por lo tanto, lo que hemos visto hoy día es una agenda legislativa presente en el Congreso. Y que ha generado harto debate. ¿Eh?
2: Pero espérate.
0: Y eso no hay que preocuparse.
2: ¿Qué tanto se. Porque, no, mira, las palabras construyen realidad. ¿Qué tanto se gobernó por decreto? ¿Qué es lo importante que tú digas?
0: No, mira. Lo que yo te estoy diciendo es que muchos son entusiastas para gobernar por decreto. Es decir, mire, sobre todo la extrema derecha. Es decir, si las cosas no salen, se decretan vaya adelante nomás.
2: No, pero por decreto se puede hacer lo que la ley dice que se puede hacer.
0: Mira, se puede hacer casi todo por decreto. Solo que,
2: Solo por ejemplo,
0: que son pocos los países que lo resisten.
2: No, por ejemplo, el proyecto que se está presentando el ministro Quiroga, no se puede hacer.
0: No,
2: por decreto. Por ejemplo, tampoco se pueden disminuir los ministerios por decreto. Tampoco se puede levantar la permisología por decreto. Hay muchas cosas que no se pueden hacer.
0: Pero mira, sí, la permisología se puede suavizar, se puede incluso achicar bastante y racionalizar bastante. Y yo creo que para eso hay bastante voluntad también en el Congreso. Lo importante es que el Congreso está empezando a trabajar en la llamada mega reforma y mira, para bien están desmenuzándose un poquito esos problemas, porque era como una bolsa cerrada ya puesta sobre la mesa, y esto es lo que hay y vamos aprobándolo haciendo uso de las mayorías que efectivamente tiene la administración Kast en el Parlamento,
2: no en el Senado.
0: Y no se han utilizado, se está gobernando a través del Parlamento, legislando. Esa es una buena señal, y es una buena señal diferenciadora. Y mira, cuando hablamos en política en serio y responsable, son cuestiones que hay que decirlas en voz alta. Nosotros podemos tener hartas diferencias, pero somos apegados al derecho republicano. Somos un país que cuando nos empeñamos en hacer las cosas bien, las hacemos bien. A mí me impresiona, por ejemplo, te pongo un solo ejemplo de un país que me sorprende, pero hasta allá con... sin límite, Perú, demorar casi un mes en llegar resultados electorales, pues. Son cuestiones
2: además, que sin saber qué va a pasar
0: nosotros, son cuestiones que manejamos muy bien, y cuando echamos a andar el Parlamento, lo hacemos trabajar. Yo creo que el Parlamento está en una dinámica nueva, porque también se le han apretado un poquito las clavijas, o se las han autoapretado. Y si no, la Contraloría les ha puesto la lupa fuerte, grande encima. Tenemos un Parlamento que está trabajando y está disponible con las diferencias, con las grandes diferencias, Chay. Pero yo creo que es ahí donde se pueden lograr las cosas y se puede seguir avanzando y ojalá legislando y sacando nuevas leyes que son parte de esa mega reforma que no conocemos
1: en su total. Aparte de ir avanzando, tenemos que ir avanzando con los temas del día de hoy. ¿Qué le parecen a ustedes que la Cámara de Diputados haya aprobado el no lenguaje inclusivo? Ahora mi pregunta es, ¿quién aprobó esta cuestión del lenguaje inclusivo para que lo aprueben que no, no haya lenguaje. ¿Quién habla como idiota? ¿Quién habían aprobado eso en alguna parte que yo no me di cuenta? ¿Sabían ustedes? Cuando le decían todes.
0: Pero a ver, el no lenguaje inclusivo.
1: Es una estupidez, si no es lenguaje inclusivo. Lenguaje de señas, lenguaje braille para los hijos. Es el lenguaje inclusivo. La otra es una estupidez que se les ocurrió a alguien que se cayó de la cuna de cabeza varias veces. Mira, eso es lenguaje inclusivo. Lo otro, no, yo no sé por qué tienen que aprobar una ley para que la gente no hable como imbécil. ¿Es necesario hacer eso? ¿Es razonable? ¿Es científicamente probable que se haga esto? Y no sé, yo aquí es como, bueno, las leyes de Bill Papp que ya les había comentado, pero esta es otra para mí. ¿Qué le parece a usted, don Jorge? ¿Usted habló alguna vez en lenguaje inclusivo?
2: No, yo no, la verdad que no.
1: ¿Se acuerda que una vez me dijo todes? Sí, acuérdese, haga memoria. Haz memoria, Rosa.
2: Por joder, tiene que decir. A mí nunca me pareció. Yo soy viejo, no estoy para paleceras.
1: Sí. Ah, sí.
2: Así que.
1: Sí,
2: así
1: eso sí. Paleceras sí, pero para viejo sí, también.
2: Mira, pero fíjate que. Me parece bien que lo hayan hecho. No es una cosa trascendental ni tan importante. Yo creo que es un gesto cultural, más que nada. Poner las cosas en su lugar, pero
1: no. Pero tienen que hacer una ley para que hables bien.
2: No, si no, una ley para que hables bien. Lo que pasa es que es para que se diga las cosas como lo que se dijo en el fondo, que a partir de ahora, ¿no es cierto?, lo que iba a importar es lo que la RAE decía. En el fondo eso de los términos que decía.
0: Correcto, mira, eso no es nada más.
1: Nada de abogado, hace abogado.
0: Lo que interesa a ti, y para que la gente también nos entienda, estimados vecinos, es la inclusividad. Mire, este país hizo un gran esfuerzo, un enorme esfuerzo en materia de inclusividad. Desde el punto de vista educacional, creó un magnífico programa que se llama Plan de Integración Educacional, donde tienen cabida los niños TEA, con todas las variables que esto representa, y donde son atendidos con un equipo multidisciplinario y muy bien atendido, donde el Estado gasta una cantidad de recursos muy, pero muy importante. En un liceo con 1.500 estudiantes, hay alrededor de 200 y tantos alumnos TEA, por ejemplo, y que requieren ser atendidos de una manera especial. Eso es inclusividad de verdad. Cuando le facilitamos el ingreso al mundo laboral a una persona que tiene alguna incapacidad, ya alguna limitante, pero sin embargo puede realizar ciertas tareas, eso es inclusividad. Pero el lenguaje está normado, perdóneme. El lenguaje está normado, y Jorge en eso fue muy certero. Nosotros hablamos español, ya, y el español está normado por la gramática española, por la Real Academia Española de la Lengua, que tiene dos instrumentos para poder manejar desde el punto de vista lingüístico el tema del género, por ejemplo. Está la gramática y está el diccionario de la Real Academia Española de la Lengua.
2: Digamos, donde, además, que tampoco se han quirizado, claro, están incorporando palabras, claro, siempre.
0: Donde cada cierto tiempo, cierto, la Academia va incorporando palabras, incluso va creando algunos anexos que me parecen interesantes. Y si tú ves el nuevo diccionario de la Real Academia Española de la Lengua, la última versión, Marco, Jorge, te vas a dar cuenta que aparecen muchos chilenismos.
2: Muchísimo, claro.
0: Claro, entonces eso me parece
1: Tangue.
0: Bien. Porque es una parte del idioma. Pero lo demás, basta con reconocer el tema del género. Mira el enorme paso con el presidente Piñera cuando se legisla y se aprueba el tema del matrimonio entre iguales. ¿Quién iba a pensar aquello en la década del 60, apenas en el siglo pasado? Entonces, pero que nosotros echemos a perder el lenguaje, ya, que confundamos a las personas con el tema del género, con el tema del número. El lenguaje es una cuestión que está normada, ya, y es un signo de buena cultura, es un signo de desarrollo, si tú quieres, cultural, manejar adecuada y correctamente el idioma español que nosotros hablamos. Entonces, no podemos someternos a la dictadura de las minorías.
1: Eso pasaba
0: anterior. La verdad es que estoy satisfecho con los avances que ha tenido este país. Me gusten o no me gusten, no me voy a pronunciar en esa materia. En materia de inclusividad, en materia de género, en todos estos temas nuevos, en el tema, por ejemplo, de los animales. Hoy día le sale más salado a una persona atropellar a un perro que a un cristiano, con la ley solito.
2: Sí, claro.
0: Entonces, todas estas cuestiones que eran impensables, este país conectado con la modernidad, con el mundo, ha hecho un esfuerzo importante.
2: Y, con la y también con la estupidez.
0: Claro, y ha legislado, y con la tontera, si tú quieres, claro. Pero bueno, seamos democráticos y aceptemos que si se legisló es porque hubo una mayoría en el Parlamento y porque fue acogido. Entonces, yo definitivamente no estoy de acuerdo con echar a perder el lenguaje. El tema del género está claramente regulado en el diccionario y en la gramática de la Real Academia Española de la Lengua, y no existen intermedios. Y no existen intermedios.
2: A propósito, Mario, de la inclusividad, decir que en el mes de junio se celebra, parece, el mes del orgullo gay, te tengo entendido.
1: Ya, para ir a desfilarte.
2: No, lo que yo creo que todos tenemos que ser respetuosos del proyecto vida de los otros.
1: Ningún problema, pero no andes desfilando.
2: A mí no me importa que desfilen, en realidad. A mí, yo creo que uno tiene todo el derecho a manifestarse siempre y cuando no pero haya.
1: Mi metro cuadrado, cuando me lo molestan, no me gusta. No, eso no me gusta.
2: Es que no te molesta.
0: Y no si el problema
2: está cuando crean violencia, ¿no es cierto? Pero tienen todo el derecho. Mira, yo soy muy respetuoso del proyecto de la gente. Soy una persona liberal. Yo soy una persona liberal. Si un hombre quiere casarse con un hombre, es cosa de ellos. Hay problemas que a mí me complican. Por ejemplo, cuando los niños pequeños, ¿no es cierto?, le empiezan a infiltrar hormonas.
1: Ese es el problema. Porque para allá va.
2: No, es que no va para allá. Hay mucha gente, incluso de los LGBT, ¿no es cierto?, que están en contra de aquello porque producen un daño y un perjuicio a los niños, muchos de ellos. Pero sí, yo quiero poner de relevancia, ¿no es cierto?, y que debemos respetar el proyecto de vida de la gente. No debemos hacer cuestión si alguien, ¿no es cierto?, pretende, quiere, ¿no es cierto?, tener un tipo de vida distinta y que no daña la mía.
1: Yo no tengo ningún problema, pero no me obliguen a mí a aceptarlos como ellos quieran.
2: Nadie te está obligando a eso.
1: Si
2: lo que estoy diciendo es que hay que respetar el proyecto de los demás, no que tú aceptes nada. Tú
1: ¿cómo que no me están obligando? Me están obligando con una ley. Cuando es una mujer y se cree hombre, que decirle que es hombre. Cuando es un hombre que se cree mujer, hay que decirle mujer. Me están obligando. Pero, a creer en la mentira. Pero, si la persona se cree macetero, si la persona se cree perro, no me obliga a mí a pensar como él.
2: Tú lo llevaste al extremo.
1: Es la realidad, Marco, pues, señor.
2: O sea, yo tampoco creo que alguien se quiera creer el perro, pero.
0: Precisamente, Marco, por lo que tú dices, por la forma de como tú lo dices, las sociedades modernas y desarrolladas han abierto un espacio donde puedan entrar todos. Porque cuando tú entras en los fundamentalismos de esa manera, terminas fundando las odiosidades, las enemistades, las intolerancias, y al final terminan unos agrediéndose con otros y terminamos matándonos unos contra otros.
1: Mire, ya han habido varios.
0: Al final hay que cuidar la civilización humana y hacerlo desde una perspectiva tolerante y democrática.
1: Pero, por ejemplo, ya, pongamos, no en los casos extremos, pero por ejemplo en Argentina la semana pasada un compadre que se cree mujer demandó a un ginecólogo porque no lo quiso atender. ¿Es normal eso? ¿Está bien que lo haya hecho?
2: Pero
1: es que miren, una mujer que se cree hombre, que yo tengo que decirle que es hombre, ella necesariamente, si tiene alguna infección urinaria, alguna cosa, va a ir a un ginecólogo, no va a ir a un urólogo. Y eso es lo que no están entendiendo. La sociedad va para ese lado, va a fomentar
2: mentalidad toda. ¿Sabes lo que pasa? Que tú estés en la casuística, en la cosa pequeña. La cosa grande, Marco, la cosa grande, que durante muchos años, ¿no es cierto?, se a la gente que tenía una condición sexual distinta eran absolutamente
0: o terminaron en el hoyero o muertos o asesinados.
2: Claro, los padres lo echaban de la casa.
0: Eso es lo que se trata de evitar.
2: Eso, pero porque la verdad que, mira, yo he tenido la desgracia de tener un niño gay, ¿te fijas? Y digo desgracia solamente por el sufrimiento que iba a tener él, no porque para mí significara un daño, porque yo lo habría amado de todas maneras como fuera. hubiera sido terrible, porque yo sé lo que sufren de repente estos chicos, porque la ciudad todavía los menoscaba, todavía los aísla, ¿no es cierto? Y si llega un hijo tuyo, por ejemplo, con un amigo que es gay, lo más presente, ay, no sí, te cuentes con ese cabrito.
1: Sí, está bien.
2: Y eso no, eso mire, no corresponde.
1: Si
2: eso
1: yo, no, yo no le digo que la persona sea, lo que no me gusta es cuando se creen que es hombre y hay que decirle que es mujer. Marco. Eso no.
2: Sí, pero eso,
1: no
2: eso, lo eso, voy a, eso es lo menos.
1: Es mi forma de pensar. Marco, o sea, no, pero, sí, tú, tú eso es lo menos. Tengo que respetar esa parte y yo tengo que respetar la
0: mía. Marco, tú estás en educación. Y mira, si a mí me llama tan positivamente la atención que en el liceo de trabajo, grande, con 1.500 estudiantes, lo repito, hay varios casos ya de niños ¿sí? y de transformaciones de género evidentes, pero ¿sabe? A los niños no les llama la atención. Los que entramos en pugna son los adultos.
1: No, está bien.
0: Los adultos. Mira,
1: pero mira. Tienes que respetarlos, pero jóvenes, no me obliguen a mí a aceptar.
0: Los jóvenes pasan por el lado.
1: Yo respeto a todas las personas, pero a mí no me obliguen a aceptar algo que no es.

0: Oye, estaba viendo ahí las noticias que había un espectáculo de dinosaurios. Yo no tengo para qué ir. Bueno, no importa. Después les cuento. Oiga, les dejo el micrófono, que se despidan. Y además, recordar que este fin de semana es el Año Nuevo Mapuche. Acuérdense.
1: Bueno, bonita fecha que se celebre. También se celebra en los colegios. Qué bueno que se empiece, que se esté empezando a gobernar, que se vea movimiento en el Parlamento, que empecemos a discutir las leyes, aunque no estemos de acuerdo, pero al final, cuando se discute, se llega a un acuerdo. Qué bueno que podamos mirar el futuro, pensando que lo podemos transformar para bien de todos los chilenos. Este es un programa con un componente político y siempre hago la misma reflexión, es decir, estamos y vivimos bajo el mismo cielo y queremos que nos vaya bien a todos. Ojalá seamos capaces de ponernos de acuerdo y seguir caminando para desarrollar nuestro querido país y nuestra querida comuna, que le hemos dedicado poco tiempo a la comuna. Ojalá el próximo programa empecemos por lo local. Que tengan una muy buen fin de semana y sigan disfrutando de este sábado y domingo que ya están empezando a vivir.
2: Ya, yo solamente decir, bueno, que a partir de hoy día, en realidad, muchos colegios han salido de vacaciones. Un saludo para los profesores, que tengan su merecido descanso.
3: Gracias,
2: los niños. Los niños también. Que aprovechen estos días. Y los que les falta un poco, aguántense, que ya les falta poquito. Pero sí, un gran saludo a los profesores, al personal que trabaja en los colegios, ¿cierto? A los fonoaudiólogos, a los terapeutas ocupacionales,
3: a todos
2: los que trabajan, a los inspectores de pasillo. Yo no entiendo mucho de eso, de aquello, pero para todos los que están en torno a eso, ¿no es cierto? Que lo pasen bien, descansen y que vuelvan con las pilas puestas y bien renovados, porque hay que estudiar mucho.
0: Muy bien. Sí, porque todos, aunque hagamos cualquier tipo de función en un colegio, todos trabajamos en conjunto. Y quiero darles un cordial saludo a ustedes y a mí, porque este domingo se celebra el Día del Padre. Y yo quiero mandar un saludo. Pucha, debería ser al revés, pero mandar un hijo a mis tres hijos, Constanza, Diego y Benjamín Augusto.
2: Pero a tu padre, mándale un saludo a tu padre. Sí, tú tienes tu padre vivo.
0: Y mi papá.
2: Tiene la gracia de tu padre vivo.
0: Está con una enfermedad complicada, pero igual voy a pasar el día al papá, tempranito voy a pasar a verlo y voy a estar con él. Hasta que se pueda estar, y voy a estar siempre con mi viejito.
2: Bueno, para todos los padres, y yo conozco a tu padre, un saludo para él también.
0: Sí, así que nos vemos, que estén muy bien. Chao, chao.
2: Adiós.
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5: En Radio Mía FM 89.3, la hora
4: 12 horas, 12 minutos. 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

Hola amigos, qué gusto de saludarles y darle la más cordial bienvenida a un nuevo espacio de Folcloreando. Este espacio radial que se difunde a través de Radio Odisea de Huépil, Maite de Quilaco, Doña Bárbara de Santa Bárbara, Picarona de Quilleco, Radio Esmeralda Online de Los Ángeles, Popular Santa María de Nacimiento, Rinconada de Laja, 97.9 de Mulchen y Radio Mía de Los Ángeles. En este día especial saludamos a todos los padres y sean todos bienvenidos. Nacida y criada en el Maule, Carmen Patricia Valdés Morales es depositaria de una profunda tradición alrededor de la cantora campesina de rodeos, animadora de campeonatos y figura central en las medialunas rurales. Un oficio que comenzó a cultivar en el año 1996, cuando cantó por primera vez en el rodeo de Villa Alegre, a unos 25 kilómetros de Linares, su ciudad natal. Ese canto a viva voz de Carmencita Valdés, en espacios abiertos la mayoría de las veces, llegaría al disco recién una década después, con los álbumes El Capataz y Homenaje a un gran campeón. Aquí está Carmencita Valdés con El Guaso Lacho.

Iván Patricio Eugenio Mans de Fulliut, más conocido como Patricio Mans, nacido en la ciudad de nacimiento el 3 de agosto de 1937 y fallecido en la ciudad de Viña del Mar el 25 de septiembre del año 2021. Fue un cantautor y escritor chileno, destacado representante de la llamada Nueva Canción Chilena. A los 14 años publicó por primera vez sus poemas en el diario El Colono de Traiguén, iniciando una carrera como escritor que se prolongaría a lo largo de su vida. En el año 63 escribió su primera novela Parias en el Vedado, que reescribió años después con el título La noche sobre el rastro, ganando con ella el premio Alerce de la Sociedad de Escritores de Chile en el año 1967. Aquí está Patricio Mans con Arriba en la Cordillera.

Pedro Misones fue un reconocido folclorista chileno, Premio Nacional de Música Folclórica en el año 2018, fallecido el 31 de mayo del 2023, a la edad de 88 años. Nacido el 6 de junio del año 1934 en Temuco, desarrolló una importante carrera musical, destacando por sus canciones que retrataban la vida rural y el folclore chileno. Pedro Misones fue un cantante y compositor chileno, conocido por su voz y su interpretación de maravillosas canciones de raíz folclórica. Sus canciones más conocidas incluyen El Corralero, La Tejedora, El Ovejero, entre otras. Queridos amigos, aquí está Pedro Misones con Mi Viejo.

Los Cantores del Alba es un conjunto folclórico argentino surgido de Salta en el año 1958. El grupo se formó a instancias de Pajarito Velarde y fue integrado inicialmente por Tomás Turu Campos, Guillermo Baca, Javier Pantaleón y Alberto González Lobo. Jorge Cafrune reemplaza a González Lobo muy poco tiempo y luego inicia una carrera como solista que lo haría uno de los cantores más famosos de la historia de la música folclórica de Argentina. Queridos amigos, aquí están Los Cantores del Alba con Padre y Amigo.

Ernesto Cancino Muñoz, más conocido como El Clavel, nació el 25 de noviembre del año 1959 en las cercanías de Talca. Ernesto es el séptimo de 11 hermanos, 5 mujeres y 6 varones, de los cuales la mayoría de estos aún siguen viviendo en el campo. Algunos de ellos también conocidos con el oficio de cantor, como lo era su madre y su abuela. En el año 1985 participa en los conjuntos Tierra Linda y Los Chileneros, con los cuales viaja hasta Temuco acompañándolos para rellenar entre proyección y proyección. Luego, a poco andar, Ernesto comienza su carrera como solista grabando su primer disco en el año 1986. Queridos amigos, aquí está El Clavel con Ay, qué pena me da.

0: Humberto Baeza Fernández, nombre verdadero de Tito Fernández, nació un 9 de diciembre del año 1942 en la ciudad de Temuco, hijo de Humberto Baeza y de María Mercedes Fernández. Él estudió en el Liceo Pablo Neruda, donde participó en diversos actos culturales. Dejó la casa de sus padres junto con sus estudios a los 13 años para trasladarse a Santiago e ingresar a la Escuela de Especialidades de la Fuerza Aérea. En Santiago luego se casó, tuvo hijos y cuando regresó a Temuco, con más de 20 años, se enteró de que su madre ya había fallecido. Recorrió el norte del país junto con amigos en busca de dinero, cantando en pubs y bares hasta llegar a Perú, donde se hizo conocido. Queridos amigos, aquí está el recordado Tito Fernández con la copla sincera.
1: Buenas noches, caballeros, como siempre con ustedes, para decirles cosas breves de esas que erizan el cuero, porque mi verso sincero, aunque les parezca cruel, muchas veces deja miel en el fondo del huerguero. ¿Para qué engañar a la gente si uno nació verseador? Y aunque pa' malo mejor, ha de apechugar de frente. Total, me es indiferente si me quieren criticar. Al fin sabe cada cual dónde va a enterrar el diente. 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

0: cuando va a morir, ¿cómo le teme al infierno? Hay algunos, por ejemplo, que dicen, mejor mañana, y se pasan las semanas sentados en el asiento, sin pensar de que si hay cientos que están muriendo de sed, un poco de agua que dé cada uno y no hay más sediento. Pero eso ya no es razón y a la gente no le importa. La cosa es hacer la torta para comerla de un tirón. No importa que otra ocasión nos pille sin pan ni bollo, total, siempre han sobrado hoyos que apretarle al cinturón. Una vez me dijo un viejo que había caminado mucho que hay un árbol que da fruto sin pepas y sin pellejo. Dijo que no estaba lejos, pero que nadie lo oía y que todos se morían de hambre por nacer tan ciego. Yo no le entendí muy bien, pero creo que me quiso decir que con sacrificio siempre se puede comer. La cosa es tratar de ver nuestros propios sentimientos sin convertirlos en cuentos que no van a convencer. De las penas no me acuerdo, pero de las cosas lindas no me olvidaré en la vida, aunque olvidarme no quiero, porque tengo aquí en el cuero, con llagas y cicatrices, tatuado los días felices cuando rompía mi suelo. Sí, señor, con el arao, el asaón y lichona, yo forjé mi propia historia antes de hacerme letrado. Y siempre se me han nublado los ojos porque soy hombre cuando firmo con mi nombre algún cuento terminado. Yo no quiero escribir lindo, ni quiero que me agasajen, ni quiero que otros trabajen para engrandecer lo que escribo. Yo quiero conmigo mismo estar conforme y querría que alguien, una vez al día por lo menos, leyera lo que yo escribo. Es que hay palabras muy bonitas para decir muchas cosas, pero yo no quiero en glosas perfectas dejar mi vida. Yo quiero mi lengua antigua, cuando arreaba mi ganado con un amante hecho huila y a pata por el sembrado. Qué lindo es tener la culpa de lo malo que se ha hecho y decir a lo hecho pecho sin miedo a esta vida sucia. Yo fui niño y en mis cuitas forjé mi llanto y mi andar. Buenas noches, caballeros. Voy a empezar a cantar.
1: Carlos Óscar Carabajal Correa, conocido como Pitico Carabajal, nacido en La Banda el 25 de mayo de 1956 en la Argentina, es un compositor, cantor y reconocido músico que ejecuta guitarra, bajo, violín, percusión y quena. Hijo de Zita Correa, de Carlos Carabajal, el padre de la chacarera. Peteco ha conjugado espiritualmente la música instrumental folclórica de percusión argentina, arribando al proyecto Chacarera Proyección. Su repertorio fue interpretado por muchos artistas populares argentinos: Mercedes Sosa, Jacinto Piedra, Verónica Candomí, Los Chalchaleros, Los Fronterizos, los cantores de Quillahuasi, Horacio Guaraní, Soledad, Los Tucutucus, Teresa Parodi, por nombrar algunos. Carabajal es uno de los máximos exponentes del folclore argentino. Es conocido por su compromiso con la cultura popular. Aquí está Pitico Carabajal, junto a su hijo, que nos interpreta a Mis Viejos.

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Los Cuatro de Chile fue un cuarteto de música chileno célebre por su difusión de la poesía de Óscar Castro a través de los arreglos musicales de Pascual Rojas y la musicalización de Ariel Arancibia, destacándose por temas como Romance de Barco y Junco y Para que no me olvides. Además, contaron con el apoyo vocal de los actores Héctor y Humberto Duhachel. A su estilo propio, para interpretar poemas musicalizados, se les denominó folclore cultural. Se dieron a conocer en el año 1964. Entre el año 1970 y 71, autoeditan los dos volúmenes de su álbum homenaje a Óscar Castro con música de Ariel Arancibia. Este proyecto permitió divulgar la poesía de Óscar Castro dentro de nuestro país y en el extranjero. Aquí están Los Cuatro de Chile con Romance del Hombre Nocturno.

0: Es mala la noche, amigo, y en el monte andan ladrones.
1: Buen viejo, me lo decía allá en el campo de Trojes, y un sobresalto rondaba por sus pupilas de azogue. Pero era buena la sombra, madura de oros y olores. ¿Miedo? Mi yegua era firme, y yo llevaba un revólver en el cinto, y en el pecho un ancho corazón de hombre.

0: ¿Quién va?
1: Los vi detenerse y mi voz multiplicóse. Cruzaba en ese momento un paso de angostos bordes. A la derecha el abismo, tinta o residuo de noche. Adelante los jinetes, a la izquierda muro, el monte. Seguí avanzando en la sombra hacia las sombras inmóviles. Traspuesto el paso difícil, me tropecé con sus voces.
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0: Al pueblo de más al norte. Me esperan mi vieja madre y mis hermanos menores. Los dejé un día de marzo, 5 años van desde entonces.
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La danza El Pavo, recopilado en el año 1962 por Gabriela Pizarro, es un baile de pareja donde el galanteo simula los movimientos de los pavos. Su nombre viene del primer verso de la seguidilla y hace directa alusión al ave en cuestión. Con el paso del tiempo se han generado otras versiones consistentes en danzas lúdicas en que se excluye a quienes se quedan sin pareja, derivadas de la acepción de pavo como persona distraída. Sin embargo, en su acepción original se incluye dentro del grupo de bailes folclóricos chilenos ornitomórficos, dentro de los cuales cabe mencionar el pequén, el jote o el gallinazo. Aquí está la danza El Pavo con

Gabriel Betancourt, nacido en la ciudad de Curacautín y asentado hace años en la comuna de Cañete, es un folclorista y asistente de la educación que ha dedicado gran parte de su vida a los escenarios. Ganador del Festival del Guaso de Olmué en el año 2010 con el tema Luna Lunita de Miel. Aquí lo presentamos con este tema que lleva por título El Campesino.

Héctor Eugenio Pavés Casanova, también conocido como el Indio Pavés, nacido en Santiago el 1 de diciembre de 1932 y fallecido en París, isla de Francia, el 14 de julio de 1932.

Les quiero presentar a continuación a Daniel Velis Retamal, un amigo cantor, ganador de festivales a nivel nacional e integrante del grupo Los Bravos de Talca. Con una maravillosa voz, este amigo compositor e intérprete nos trae este tema maravilloso que lleva por título Como diciéndole al viento.

0: Y hemos llegado al final de nuestro espacio del día de hoy. Agradecer a cada uno de ustedes por estar siempre en el mismo dial. La invitación es para el próximo programa. Y para todos los padres, un abrazo cariñoso.
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1: 13 horas. 18 minutos.
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1: 13 horas, 31 minutos. 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
3: La primera gran noticia fuera de la cancha, este Mundial llegó desde la selección de Túnez. Tras caer goleada por 5-1 frente a Suecia en su debut, la Federación Tunecina decidió despedir de manera inmediata al entrenador francés Sabri Lamouchi, convirtiéndose en el primer director técnico cesado durante la Copa del Mundo 2026. Lamouchi apenas había dirigido 5 partidos al frente de los tunecinos y acumulaba una victoria, un empate y 3 derrotas. La contundente caída ante Suecia fue la gota que rebalsó el vaso para los dirigentes africanos. Inicialmente, la federación anunció que el secretario técnico Mondher Cavier asumiría de manera interina para los próximos compromisos frente a Japón y Países Bajos. Sin embargo, pocas horas después, Túnez sorprendió nuevamente al confirmar la contratación del experimentado técnico francés Hervé Renard, ex entrenador de Arabia Saudita y 2 veces campeón de la Copa Africana de Naciones, quien ya tomó el mando del equipo en plena disputa del Mundial. Como curiosidad, es la segunda vez en la historia que Túnez despide a un entrenador durante la Copa del Mundo. La primera ocurrió en Francia en 1998. Una de las imágenes más llamativas de esta primera semana del Mundial la dejó el duelo entre Austria y Jordania, que mostró grandes espacios vacíos en las tribunas debido al horario del encuentro. Además, el nuevo formato con 48 selecciones y 104 partidos ha provocado que varios encuentros no sean transmitidos por televisión abierta en todos los países, algo que ha generado debate entre los aficionados. 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
1: 14 horas.
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queridos amigos, qué gusto más grande saludarles a esta hora cuando estamos acá en los estudios de nuestra querida radio Madre Tierra. Ya está al aire Madre Tierra, a sus órdenes, con esta botica que durante ya más de 3 décadas viene a compartir con ustedes un mensaje, una propuesta y también, yo diría, una compañía. Es bueno sentirse acompañado por nuestros pares. Leía yo a un colega, un farmacéutico, un químico, que escribía el otro día

que se fue enfriando y se formó esta cascarita. Y dijo, ese es el lugar adecuado, ese es el lugar adecuado para que viva el hombre. ¿Y qué hizo el hombre? Perdón, ¿qué hizo Dios? ¿Qué hizo Dios? Creó al hombre, creó al hombre. Tomó, ¿verdad?, unos días para ir creando todo esto hasta que creo que fue el sexto día, ¿no? El sexto día que creó al hombre fue el último día después de haber creado a los animales, a las plantas, después de haber creado todo, las nubes, todo lo que creó, ahí creó al hombre. ¿Es así, Daniel? Nuestro productor, que es el teólogo, el estudioso de todo esto. Pero consúltelo bien ahí. Creo que fue el sexto día en que Dios creó al hombre. ¿Ya? Me lo va a confirmar nuestro periodista. Y ahí dejó a Adán solito. Solito lo dejó. ¿Y qué pasó? Que empezó a mirar al hombre. ¿Ya? Dicen que en la Escritura, la Biblia lo dice. Empezó a crear al hombre. Sí, me confirman. Ya confirmado. El sexto día, ya, del proceso creativo, del proceso de la creación, ahí hizo Jehová al hombre. ¿Y lo hizo acompañado de un grupo de amigos? No, lo hizo solito. Ahí estaba Adán solito. ¿Y qué ocurrió? Que lo empezó a mirar, miró su comportamiento, y Dios se dio cuenta que el hombre no estaba bien. No se sentía bien, no lo veía cómodo, no lo veía quieto, con paz interior. Y entonces dijo, voy a crearle una compañía idónea, una compañía idónea. Y ahí fue que Jehová, ya con la experiencia de haber creado a Adán, creó a su compañera, a la mujer. ¿Cómo se llamaba la compañera de Adán? No. Aquí me dicen Eva, nuestros periodistas dicen Eva acá en la radio. No. Hay todo un estudio, quiero que también lo vea, porque creo que la primera mujer no fue Eva. Ya me voy a poner aquí a darles una información un poquito, no quiero moverles el piso ni nada, ¿ya? Menos a mis amigos en las redes. Don Guillermo Zurita se nos unió ahí también, él sabe mucho de estos temas. Dicen los estudiosos que hay una mujer antes que Eva. Dicen que hay una mujer antes que... Es un tema para un programa. Vamos a hacer un programa sobre eso. ¿Quién fue la primera mujer? Pero bueno, ahí hay toda una historia, pero de una manera u otra, al final se dio cuenta que necesitaba esa compañía idónea y creó a la mujer y les dio la orden, entre otras cosas, de ordenar el jardín, de hacer crecer el jardín y que se multiplicaran sobre la faz de la tierra. Entonces, ¿por qué te digo esto? Porque eso te conecta con el sentido gregario que tenemos todos los seres humanos. No estamos hechos nosotros para vivir solos, aislados. Muchas veces en la búsqueda, yo entiendo a la gente que de repente me ha tocado viajar por algunos lugares del mundo y conozco estas personas que son muchas veces, le llaman, tienen un nombre, son personas que... se me fue el nombre, pero tienen un nombre estas personas que les gusta vivir solos, andar solito con... Por ejemplo, en India, los renunciantes le llaman en India, ¿ya? Los renunciantes. Estas personas andan caminando por todos lados, no tienen obviamente vehículos, han renunciado a todo. Ojo, son personas que a lo mejor en un momento de su vida lo tuvieron todo. Un ejemplo, el príncipe Siddhartha, en la historia. Oriental, el príncipe Siddhartha, imagínate, fue un niño cuyo padre lo crió alejado de toda penuria, nunca vio una pelea, nunca escuchó un grito, nunca se le cruzó un gato, nunca nada, no tuvo no, nada, ahí estaba en Colombia y un día lo tenían así como guardadito en un palacio para que no se contaminara, según su padre, con el dolor humano o la miseria humana, pero un día él con un amigo levanta su cabecita por el muro y ve la pobreza fuera del castillo, ¿no? del templo, de la casa, no sé, de la mansión, del chalet, de lo que como le quiera llamar. Y vio eso y se conmovió. Y se conmovió. Y él, ¿qué hizo? Salió, renunció a todo lo que su padre le ofrecía. Le ofrecía viajes a Nueva York, le ofrecía idas al Caribe, le ofrecía, no sé, ser dueño de un equipo de fútbol, le ofrecía todo, ser, no sé, director de un programa de televisión, todo lo que le ofreciera, él renunció. Son renunciantes, son personas que no es que vayan a estar solas el resto de su vida, sino que el proceso

en el cual ellos se involucran requiere un momento, un periodo en el cual tienen que aislarse. Pero al fin de cuentas, ¿qué pasó con ese príncipe, Siddhartha, Gautama? Cuando se transforma en Buda, incluso antes, ya comenzó a conectarse con personas. Ya comenzó a conectarse con personas. Y allá voy. Nosotros los seres humanos necesitamos de esta conexión con otros seres humanos. Ahora, lo interesante de todo esto es que tú te vas a conectar siempre, al fin de cuentas, o en forma, en una amalgama realmente concreta, con personas parecidas a ti. Con personas parecidas a ti. Esto es muy importante que lo entiendas también al inicio de este programa. Ya vamos a empezar a entrar en materia, pero y compartiéndolo también con ustedes, amigas y amigos. Ya los ermitaños me escriben acá en una de las plataformas. La gente, los ermitaños son esas personas que, insisto, son renunciantes, que han dejado todo. Por eso te digo el valor de una persona que anda en la vida así, en esas condiciones, justamente que lo tuvo todo lo material y hoy día quiere investigar en el camino espiritual y quiere conectarse con su conciencia, porque la conciencia humana al final es la suma de lo externo y de lo interno. Por eso hay que pasar por esos dos periodos, por esas dos fases. Entonces, bueno, terminas tú dándote cuenta que tu nivel vibracional va a atraer a personas que vibran de igual manera que tú. Y es por eso muchas veces que en momentos de tu vida te llenas de personas negativas. Cuando tú te encuentres en una situación que, wow, ¿y por qué tantos pasteles? Decía una vez una doctora en mi vida, una señora que había estado casada, se separó y quería reformar su vida. La conocimos nosotros en el hospital José Joaquín Aguirre, yo estaba haciendo mi internado, nos hicimos amigos. Uy, ¿por qué en mi vida llegan tantos pasteles? Decía, tanta gente que no me sirve, que no me suma. Y yo le decía, hay que mirarse uno mismo en esto, porque uno atrae lo que es. Uno atrae lo que es. Uno ve también lo que proyecta. Uno proyecta sus realidades. Pero al fin de cuentas, lo interesante en esto, para concluir, es que nosotros somos seres que necesitamos esta conexión con otros seres. Y hay que entender a los renunciantes y a los ermitaños y a estas personas, hay que entenderla, porque en un momento de tu vida necesitas ese silencio, esa paz, ese como ayuno vibracional, ya ese ayuno energético que te conecta con otras personas. Necesitas ayunar de eso, ¿para qué? Para descubrir tu propio camino, que es un camino interior. Nosotros nacemos y nos ponemos a tirar mucha onda, mucha energía, mucha fuerza, mucha palabra, mucha risa, mucho movimiento hacia afuera. El bebé se conecta hacia afuera, se da cuenta que mientras más gesticula, más cariño le hacen, que mientras más llora, más comida le dan, etc. Hay una gran preocupación afuera. Pero llega un momento en este camino, que es como una U en realidad, en que tú te das cuenta que tienes que empezar también a transitar el otro camino interior, el Tao interno. En el oriente, en la medicina oriental, le llaman el Tao, el camino. Tú tienes un Tao externo, que la verdad todo lo podemos hacer y es muy fácil, porque está todo dado en la superficialidad, pero es la nada misma de tu ser. Importante que sepas esto también: el 5% de tu ser es un ser consciente. Anótalo por ahí, el 5% de tu ser es un ser consciente, el 95% de lo que queda de tu ser es inconsciente, y esa es la fase interna, la que tú tienes que empezar a aventurarte ya. Yo te lo digo desde esta tribuna, desde este estudio, de esta radio, desde este programa, como químico farmacéutico, como doctor en esta área, en esta botica de Madre Tierra, y a través de las plataformas también, es en este lugar, en ese mar de sombras para muchos, porque no lo conocemos, porque está todo oscuro en un principio, donde también tú tienes que iniciar un camino, un trabajo, y ellos están en ello. ¿Hasta qué? Hasta que se conectan. Dicen que Buda, les voy a contar la historia, porque incluso a mí me tocó conocer el árbol donde supuestamente se iluminó Buda. Un bodhi le llaman también, un árbol bien frondoso, y dicen, aquí se iluminó Buda. Y ahí uno está, si cree o no cree, da lo mismo, pero por último fue en un árbol como ese. Ya, igual es interesante la experiencia. Y dicen que ahí se instaló este príncipe Gautama, renunciante, un caminante, y andan con un tachito, andan
para tomar agua. Y la gente lo alimenta. La gente, ellos van, no tienen nada, son renunciantes, y la gente por cultura ya va y lo alimenta. Les da agua, les da un trozo de pan, qué sé yo. Y ahí se instala. Y se instala y dice, yo de aquí he caminado tanto, he pasado tantos problemas, he subido tantas montañas, he bajado las mismas, así que aquí me instalo, me siento y me voy a poner a meditar en una posición muy de Buda hasta que me ilumine. Y ahí se instaló y de ahí no se movió, y pasaron días y días en ayuno, sin comer, sin beber, sin nada, porque estaba ahí neurótico por un lado y estaba obsesionado con iluminarse. Y la historia dice que aparece un ángel, un enviado de este ser superior, porque ojo, el Dios de los hindúes es el mismo Dios de los judíos, es el mismo Dios de los musulmanes, porque Dios es uno solo, estamos claros en eso, ¿verdad? Le podrán poner nombres distintos, y a Dios le da lo mismo, como el nombre en sus hijos. A mí algunos de mis hijos me dicen papá, otros me dicen papito, ya, qué sé yo, y la gente que me quiere, algunos me dicen Leo, otros me dicen Don Leo, otros me dicen Polo, otros me dicen Polito también. Hay un psicólogo amigo, Carlitos Pérez de la Hacha, me decía recién Polito en las redes, ¿verdad? Da lo mismo el nombre que digan, pero es uno solo, ¿ya? Así como tú eres uno sola, tú eres una sola o tú eres uno solo, Dios también es uno solo. Dios es uno solo. Entonces, dicen que en la historia que Dios manda a uno de sus ángeles, a un enviado, y le agarra las orejas a ese príncipe, ¿ya? Terco, pa, pa, pa. Le dice, déjate de pasar hambre, déjate de estar tan duro ahí como una hoja seca. Y si te quieres iluminar, suelta todo eso, suelta todo el deseo, suelta toda esa obsesión por lograr estar en un estado de conciencia superior y date cuenta que ya eres un iluminado desde siempre, conéctate con ello nomás. Y dicen que ahí le agarra la oreja y lo manda al frente a comerse, no sé si un shawarma, una hamburguesa, una papa, no sé. ¡Pum! Y se fue y comió feliz y descubrió la iluminación. La iluminación, esa conexión con ese estado del ser. Y ahí ya no necesitó más hacer estos retiros, ser tan asceta, seguir renunciando, porque la verdad es que una persona que está conectada con su conciencia descubre que es dueño de todo, ya no necesita nada más. Y las cosas te llegan. Las cosas te llegan como hoy día también, insisto, fíjate en tu alrededor, qué es lo que te está llegando. De hecho, si tú estás acá, si estás compartiendo este programa de radio que se escucha prácticamente en más de 60 estaciones de radio y que hoy la compartimos también a través de las redes sociales, fíjate en lo que hay a tu alrededor. De hecho, si este programa está llegando a tus oídos, ¿ya? Si este programa de radio está llegando a tus oídos, por alguna importante razón es. Primero que todo, porque ya estás preparada o estás preparado para también escuchar este tipo de comentarios. Bueno, vamos a la música, ¿no? Vamos hoy día a tener un programa bien entretenido porque vamos a ir conociendo producto a producto algunos suplementos nutricionales que tenemos acá en pauta para compartirlo con ustedes. Productos para tu sistema digestivo, productos para mejorar tu sistema nervioso, productos para que estés más tranquilo, que duermas mejor en la noche, productos que fortalecen el sistema inmune, sobre todo en personas alérgicas, que importante, ya, importante saber que hay alimentos, incluso hay algunos alimentos que ni te imaginan que aumentan tu caudal de histamina, que es una proteína hormona, de alguna manera, mediadora de los cuadros alérgicos. Lo vamos a ver si alcanzamos a compartir también en este programa. Lo interesante es que vas a aprender a prevenir dolencias importantes en tu vida mediante los cambios de estilo de vida que te vamos a promover. Vas a potenciar tu fuerza interior, ¿ya? Porque todo el tema de la fuerza exterior ya lo haces en el gimnasio, ya lo haces haciendo ejercicios, pero ¿quién se preocupa de tu gimnasio espiritual? Vamos a estar trabajando en ello, vamos a fortalecer, ¿ya?, tu fuerza interior de manera de que esto te ayude a mantener tu salud y tu bienestar en forma más conectada con la naturaleza. Vamos a ayudarte a controlar por ti mismo tus propios actos. Vamos, ojalá también con el tiempo, lograr que tú seas capaz de observar tus pensamientos. No digo controlar tu mente, porque eso no lo vamos a lograr jamás. Jamás vamos a poder controlar tu mente.
ninguno de nosotros verdaderamente yo creo que vamos a alcanzar a lograrlo. Ojalá por ahí algunos sí se iluminen. Pero si no, vamos a aprender por lo menos a observar tus pensamientos, a observarlos de manera tal que la mente se aquiete. Y de esa manera va a haber siempre un estado de mayor confort y comodidad cuando vengan las crisis. Porque no nos vamos, ¿verdad?, lamentablemente, a separarnos de las crisis. No nos vamos, lamentablemente, no nos vamos a absolver de las crisis que van a llegar, lamentablemente, a tu vida. Y como, por último, interesante consejo, vas a ir aprendiendo a cómo educar a tus hijos, a tus seres queridos, a tu familia y a quien te rodea. Mediante qué mejor enseñanza que el ejemplo. Cuando ellos te vean más tranquilos, cuando ellos te vean tomando un poquito más de agua, cuando te vean con una mejor calidad de sueño, con un mejor despertar, de una manera u otra, a través de tu ejemplo, vas a haber logrado enseñar a quienes más quieres. Nos vamos a la pausa, ¿no? Pausa, no. ¿Alcanzamos una canción? Sí. Nos vamos a la música. Soy el Dr. Leopoldo Moreno. Esta es La Botica del Ayer, compartiendo a través de la radio con todos ustedes.

0: Ahí está la voz de Janet. ¿Qué será de ella? ¿Una cantante argentina o española?
1: Inglesa.
0: ¿Inglesa? Oh, yo pensaba, mira, una cantante inglesa, qué lindo, le salía muy bien. Ni se le notaba el acento. Bueno, estamos junto al aceite de orégano oro, terminando el primer bloque de la botica de hoy. Tenemos dos bloques de 30 minutos, ya lo saben muy bien. Y estamos compartiendo con ustedes a través de 60 y tantas estaciones en Capital, en Santiago de Chile, Radio Salud. La quiero saludar. 570M es la radio más potente de nuestro país y nos permite cubrir una vasta región, no una, varias regiones del país. Las cubre la señal de la Radio Salud 570M y en ella tenemos el aceite de orégano oro para los amigos de la capital, ya, de Santiago de Chile, pero también a través de nuestra central de Madre Tierra. Acuérdense que podemos enviarle a su lugar de trabajo, a su domicilio, donde quiera que usted se encuentre en Chile o en el extranjero, el mismo aceite de orégano oro, una importante ayuda natural que, como les he enseñado, es un extracto que se hace, no es en frío frío, ojo, porque hay gente que dice lo extraemos en frío y eso la verdad no es así, se extrae porque la temperatura facilita justamente que estos corpúsculos lipídicos se rompe un poco la fibra y también todo lo que lo rodea. Ya, igual hay un aporte acuoso, hay glóbulos acuosos que impiden que esto se extraiga de mejor manera. Entonces hay que ponerle un poquito de temperatura, pero les aseguro, yo como técnico en esto, como científico, jamás nunca supera los 60 grados, jamás nunca. Por lo tanto podemos decir, es un aceite extraído a una temperatura adecuada, semifría, ¿ya? Para ser honestos, pero que tiene una acción antiséptica, que ya lo han demostrado los estudios clínicos. Hay estudios hechos en Europa, por ejemplo, cómo ayuda también en situaciones antimicóticas, es antimicrobiano, es antivírico. La gente que pasó el COVID tomando aceite de orégano oro fue impresionante. Realmente es una... Incluso hay médicos que fueron... aplicando ozono al aceite de orégano, que lo tengo acá, que tú lo puedes tomar en una cucharadita, o simplemente instilarlo en tu boca. Son 20 gotas, ¿ya? Yo estoy probando unas poquitas para un poco mostrarles ahí en la pantalla. ¿Cuál es la ventaja de este aceite de orégano oro con respecto a los aceites esenciales de orégano que están en el mercado? Es que este no es corrosivo, no es erosivo. Si tú te pones un aceite esencial de orégano en la piel, como lo estoy haciendo yo en este momento acá en el estudio, como lo estoy mostrando en las redes, esto me quemaría la piel. Ahí está la gotita. En cambio, como está hecho en una mezcla oleosa que contiene aceite de persea gratísima y aceite de olivo, mira cómo queda la piel. Queda extraordinariamente, y al cabo de unos minutos esto se absorbe, con todos los beneficios para prevenir infecciones dérmicas, prevenir la presencia de hongos en nuestra piel también. Es resolutivo, es antiinflamatorio. Es extraordinario usar el aceite de orégano hoy por hoy para complementar los tratamientos del gastroenterólogo, por ejemplo, en cuadros de Helicobacter pylori. ¿Para qué te cuento? Insisto, en candidiasis y aún más en procesos de inflamación interna. Voy a recomendarles el aceite de orégano oro para que lo usen todos los días. Si usted quiere ver mejorada ya toda la funcionalidad de sus vías respiratorias, tiene cuadros a lo mejor que viene arrastrando de enfisemas pulmonares, de EPOC o incluso el asma también, se beneficia con el aceite de orégano oro. Aceite de orégano oro. ¿Y por qué este aceite y no otro? Me encanta cómo queda en la piel. También lo podemos usar en cuadros de verrugas. Acuérdense que las verrugas son de origen vírico. Me preguntaban el otro día. Entonces decían, ¿qué es mejor, ponerte el aceite esencial o ponerte el aceite de orégano oro? Yo le decía, te pone el aceite esencial y te va a arder y puede erosionar esa zona que ya está debilitada. Y al final te puede quedar una cicatriz bastante antiestética. En cambio, si tú te vas poniendo el aceite de orégano oro, que es mucho más amigable con nuestra piel, también con nuestras mucosas, por eso se puede tomar, se puede instalar directamente en la boca, ya no vas a tener ningún problema, va a ser mucho más adecuado, porque la evolución vírica va a quedar ahí sin esa secuela deformándose, o queloides, o cicatrices, etc. Te invito entonces a usar el aceite de orégano oro y exigirlo así, de madre tierra. 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Aparece, es como un sello de seguridad de que el suplemento alimentario que has exigido, por ejemplo en el caso del Bicolo, en el caso del Level Up, del Magnesio, del OptiZinc, del 60-90 para bajar de peso, qué sé yo, de la colagenina o el procolágeno, fíjate que vaya el sello de Madre Tierra, el sello, no sé si lo alcanzan a ver en las redes ahí, Madre Tierra, y aparece un sol, un solcito, iluminando el camino de quien consumimos. Bendecidamente estos suplementos alimentarios que hacen tan bien para nuestra salud. Optimiza entonces la recuperación en cuadros de indigestiones crónicas, sobre todo asociadas a la presencia del Helicobacter pylori. Hay estudios hoy día que todavía no terminan, que se están llevando a cabo en pacientes con SIBO, por ejemplo. Pacientes con SIBO. Es tan complicadito porque además genera gases, flatulencia, qué sé yo. Pero pacientes con intestino permeable se ayudan mucho mezclando el aceite de orégano, oro y el bicolon en gotas orales. Y ahí tiene una muy buena sinergia de dos importantes complementos para tratar tu sistema digestivo por unos 2 o 3 meses. Si te sientes bien y estás sano, hazlo en forma preventiva. 1 o 2 meses, date el tiempito, invierte en ti, porque en la medicina natural lo mejor es prevenir antes que lamentar. Antiséptico por sobre manera, gracias al aporte de carvacrol y timol. Carvacrol y timol, que se sinergian además de otros principios activos terpénicos, sesquiterpénicos, más polifenoles que están presentes en el aceite de orégano oro, que yo te invito a encontrar, a conocer en nuestra página. ¿Ya? 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Ya, ahí me están preguntando. Ah, me dicen que viene una amiga a Chile, nos va a visitar. Perfecto. Ya está. Que nos visiten nomás. 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Ahí está la página, ¿eh? Qué linda. Ahí está con Mitleven. Con ese complemento abriremos el segundo bloque. Ya nos vamos pues a los comerciales de esta media hora junto al aceite de orégano oro. Algo exclusivo, efectivo y muy importante en el campo de la terapéutica y la medicina natural. Soy el doctor Leopoldo Moreno. No cambie el dial.

0: No los dejen solitos.
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3: 14 horas, 38 minutos.
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de la naturaleza a su mesa. Ahí está Madre Tierra y seguimos saludando a quienes se incorporan a nuestras redes sociales, Instagram. Ahí usted tiene al doctor Leopoldo Moreno, QF. Me pregunta, ¿qué significa QF? Si es mi apellido, otro apellido más, de algún pariente, ¿no? Es químico farmacéutico, QF. Porque hay gente que me pregunta, doctor, ¿dónde estudió? ¿Qué estudió? ¿Qué estudió? Y ahí está, para que nadie les quede la duda, esta es una botica y es por eso que hablamos de suplementos alimentarios. Nuestro norte es hablarles de suplementos alimentarios como el maravilloso Meat-Leven. ¿Por qué? Yo digo a la gente que también me lo consulta, y doctor, ¿por qué dice que es tan maravilloso? En realidad la palabra es efectivo, tan efectivo suplemento como es Meat-Leven en gotas orales. Que aquí la tengo, ups, aquí la tengo. Las cajitas de Meat-Leven, la tengo acá. Y está vacío porque ya Daniel, nuestro productor, se lo tomó, se lo llevó y lo tiene en su casa. Él se toma el Meat-Leven en la mañanita. Hay otras personas como yo que lo tomamos por la tarde-noche, ¿ya? El Meat-Leven en gotas orales. ¿Qué es lo que tiene Meat-Leven? Meat-Leven es una formulación rica en un principio activo, en una planta medicinal, ¿ya? En una planta medicinal que ha tenido históricamente una marcada acción protectora del organismo débil. Cuando, por ejemplo, los soldados iban a la guerra, particularmente los celtas usaron mucho el muérdago, esta planta, que es una planta parásita o semiparasitaria. En realidad, crece sobre otros árboles, sobre el manzano, sobre el roble, sobre, qué sé yo, ¿dónde le es más cómodo? Sobre los abetos, por ejemplo, le encanta crecer y vive ahí, que no está conectado con la tierra y tampoco está volando en el aire como las aves. Ya está como en el paso medio, en el camino medio de la existencia, y ahí crece el muérdago. Y a veces los árboles mueren y el muérdago sigue ahí presente. Y eso le dio unas características históricas para los observadores y los doctores de tiempos pretéritos. Ahí lo tengo, tal. Acá tengo otro frasquito de Meat-Leven. Mire qué bueno, lo voy a mostrar. Meat-Leven en gotas orales. Qué bueno, qué bueno. Entonces, volvamos a la historia para que lo entiendan. Estos señores, mis colegas, te hablo incluso antes de Hipócrates. Hipócrates, el padre de la medicina de origen griego. Ese señor hace 2400 años ya observaba cómo estas plantas medicinales, en el caso del muérdago, ayudaban enormemente en problemas que en ese tiempo obviamente eran importantes para ellos. Por ejemplo, heridas que no cicatrizaban, problemas respiratorios, problemas convulsivos. Se usaban también en cuadros de epilepsia, ¿ya? A propósito de estas convulsiones. Pero, ¿qué ocurrió? Que a medida que pasó el tiempo, hubieron muchas de estas dolencias que se fueron ayudando, aliviando con otras herramientas naturales. Aparecieron plantas a lo mejor con mayor carácter resolutivo, como por ejemplo el yantén, se usó las hojas de repollo, las cataplasmas de barro, etc. Pero hace, yo diría que unas 4 o 5 décadas, alguien en Europa particularmente, otro colega, otro químico farmacéutico como yo, comenzó a investigar el uso de esta planta del muérdago, ¿ya? Del muérdago, en pacientes con cáncer, pacientes oncológicos. Mira qué interesante. Y bueno, y dedicó su vida y obviamente entusiasmó a algunos laboratorios con otros colegas a hacer investigaciones, primero en animales de investigación, en estos cobayitos, por ejemplo, donde se dieron cuenta que el uso de esta planta era extraordinaria, primero que todo, para disminuir los efectos secundarios que provocaba una quimioterapia o una radioterapia. La quimioterapia en pacientes oncológicos, para los que no lo saben, o la radioterapia, son terapias que roban tu energía vital. Y aparece la fatiga, aparece el desgano, se les cae el pelo, se sienten invadidos y desvalorizados desde su esencia, desde el tuétano, decía mi abuelo Caleuto, desde el tuétano, Polito. Te toca, te afecta el tuétano. Entonces, ellos descubrieron esta importante acción para que comenzasen los oncólogos, obviamente, a utilizar como complemento a la terapia química o a la terapia radiológica o cualquier terapia, empezaran a usar
ya en los pacientes con cáncer, estos extractos del famoso Viscum Album. ¿Y qué ocurrió? Que por ahí empezaron a aparecer estudios en los cuales comenzó a investigarse el Viscum Album para ver cómo actuaba como preventivo, ya que el mecanismo de acción obviamente era fortalecer el sistema inmune del paciente, porque no era que fagocitara la célula cancerosa, no había un mecanismo claro cómo ayudaba tanto a los pacientes con cáncer y sobre todo a disminuir los efectos secundarios de sus terapias, sino que descubrieron que la funcionalidad primaria estaba en fortalecer el sistema inmune. Y el sistema inmune, por una manera u otra, obviamente iba a resguardar el bienestar del paciente que lo consumía. Ojo, que esta planta, imagínate que no tiene raíces, que es parásita, que no muere cuando mueren los otros árboles y sigue ahí y está de repente en el aire. Tenía toda una historia, había muchos mitos sobre ella, incluso algunos muy entretenidos en Inglaterra, por ejemplo, ponen en la entrada de algunos locales, en las iglesias también, ponen estos ataditos de muérdago y dicen que si tú te besas con tu pareja bajo el muérdago, era un presagio de que ese amor iba a durar en el tiempo. Ya era así de protector todo esto, porque era una planta extraña, era una planta distinta, semiparásita, y que tiene esa capacidad vital que lo que hace el hombre es querer robarle esa energía vital. Y va por ese lado. Entonces, ¿qué hicimos acá en Chile? Descubrimos que estos estudios científicos hechos en Alemania, por eso el nombre es en alemán. Ya cuando me dicen, doctor, ¿qué significa Mitleben? El nombre de estas gotitas infusionadas de muérdago, de Viscum Album, es el nombre botánico. Yo le digo, el nombre alemán es porque con ello estamos rindiendo honor a este grupo de colegas farmacéuticos, químicos, doctores, científicos, que en ese lugar del mundo dedicaron parte de su vida en beneficio de una cantidad enorme de la población. Y hoy día más que nunca, ¿por qué comenzamos en este tiempo a hablarles del Mitleben? Porque hoy día el cáncer es una enfermedad, es una patología que le ha ganado a las enfermedades cardiovasculares y es la primera causa de muerte en muchos lugares del mundo, sobre todo en países desarrollados o en vías de desarrollo, donde llega todo el modernismo, este aislarnos de la naturaleza con tanto asbesto, con tanto cemento, con tanto petróleo alrededor, que nos vestimos con cosas sintéticas, usamos zapatos sintéticos, todo es sintético. Sin duda, ese aislar genera una neurosis energética dentro del ser humano que de una u otra manera puede explotar en hacer que usted lamentablemente se sume a ese caudal de personas que hoy día mueren prematuramente producto del cáncer. Entonces aparece nuevamente el principio básico en la medicina holística, que es la prevención. Prevenir es mucho mejor que sanar. Prevenir es mucho mejor que sanar y obviamente mucho mejor que curar también. Pero también prevenir es mucho mejor que lamentar. Y es por eso que les invitamos a tener cuidado a través de estos superalimentos, a través de estos supernutrientes, día a día, de manera tal que conserve de mejor manera su capital vital, que es el regalo que tenemos por este, para algunos, importante periodo y proceso de vida. 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

Ok, linda canción. No la alcanzamos a escuchar muy bien. Ustedes que están en la radio escuchándome, ahí tienen el privilegio, pero acá estamos con contactos, consultas, con dudas. Me preguntaban, doctor, ¿a partir de qué edad en adelante se puede tomar el aceite de orégano? Aquí está declarado por la Autoridad de Salud a partir de los 8 años de edad. Pueden tomar 20 gotitas. 20 gotitas que contienen, para que le digan a su doctor, contienen las 2 gotas, 2 o 2,5 gotas, imagínate, te dan 2,5 gotas, ¿cómo partes una gota? ¿Cómo? Yo digo, no, tómese entre 2 a 3 gotas, o 2,5 gotas. Y yo le digo, ¿y cómo parte la gota? Tú sabes que es imposible partir una gota. De hecho, la medida volumétrica que usamos en la universidad es 20 gotas, son equivalentes a 1 ml. Un ml equivale a 20 gotas. Por eso el frasquito de aceite de orégano oro y del Mitleben también son de 30 gotas. 30 gotas. El Bicolon, también léalo. Ahí usted, Daniel, que toma Bicolon. ¿El frasquito suyo cuánto tiene? 30 gotas. ¿Ve? 30 gotas. Bueno, es porque está hecho para un mes. Entonces, lo pueden tomar niños a partir de los 8 años de edad. 8 años de edad. ¿Qué pasa antes? Si el chico, por ejemplo, necesita todas las propiedades curativas y terapéuticas del orégano, ya sea por micosis, ya sea por una infección muy complicadita o repetida, o viene saliendo un proceso infeccioso importante, por una inflamación producto de haber estado en contacto con metales pesados, como es el mercurio, como es el cadmio, como es el níquel, entre otros, ¿ya? El plomo. Qué bueno eso que ya la benzina le sacaron el plomo, Daniel. Yo hablo con Daniel, que es mi productor, que está acá al lado conmigo acompañándome. Pero a ustedes también les digo, qué bueno que las autoridades mundiales sacaron el plomo de las benzinas. Se usaba el plomo como antidetonante, ya como antidetonante para mejorar la función de la benzina en los vehículos. En los vehículos que a gasolina, por supuesto. Pero resulta que ese plomo, al olerlo, al tocarlo, cuando no sé, como contenía ese plomo se iba, entraba en forma intradérmica, y se iba a contaminar nuestro cuerpo con este metal pesado directo en la zona neural, en la zona cerebral. Era un tremendo neurotóxico. Y por ahí iba dejando algunos cúmulos de plomo en las articulaciones. Y era, olvídate, las personas que trabajaban en los servicentros, en las bombas de benzina, terminaban todos ellos jubilados antes de tiempo por dolencias articulares o por trastornos neurológicos importantes. Hay un estudio para que vean, cuando dicen, doctor, usted y todos sus colegas, los científicos, están todo el día estudiando, investigando. Sí, porque, mira, este trabajo que se hizo contra la eliminación de un metal pesado de la benzina, de la gasolina, arrojó un resultado extraordinario. En España se hizo este estudio, ya por eso lo digo. En España se determinó el cociente intelectual de la población que estaba muy cercana, ya sean estos señores o las personas que estaban un poco manipulando lugares donde había plomo, y se dieron cuenta que el alto porcentaje de estas personas aumentaron su cociente intelectual en 1 o 2 puntos. O sea, aumentó el CI, aumentó el cociente intelectual solo por el hecho de haber sacado el plomo. Por eso es importante, y ahí el orégano tiene mucho que hacer. Quiero terminar esta consulta, porque si el niñito tiene menos de 8 años, ¿verdad?, y no cae en la categoría etaria de poder consumirlo directamente, ¿ya? ¿Qué es lo que se puede hacer? Tú tomas el orégano, ya, para las mamitas, el papá, y en un mortero, lo puedes comprar en cualquier feria artesanal, en un mortero, ojalá de piedra, en un mortero de piedra, porque por ahí venden morteros de otros metales que pueden también contaminar todo esto. Y en un mortero de piedra machacas, ya, el orégano, cuando esté seco. Porque generalmente en casa siempre tenemos como condimento el orégano seco. Lo machacas, y cuando esté machacado, en el mismo recipiente de piedra, o lo trasvasijas a un recipiente de vidrio, le agregas agua a 80 grados.
¿ya? Eso significa que hierves el agua y esperas 4 o 5 minutos para que baje la temperatura. Rápidamente va a bajar a 80 grados, es así como lo mides para no tener termómetros ni nada. 4 o 5 minutos baja la temperatura, que hierve a 100 grados, y se la agregas y lo dejas reposar. Y esa agüita se la puedes dar al bebé, obviamente siempre avisándole a tu médico. Sobre todo en el caso de los chicos, es bueno que los médicos estén al tanto, el pediatra, los médicos generales que están haciendo el trabajo con la familia. ¿Ok? Ahí respondimos. Y ahí tiene agüita de orégano, porque esa agüita va a arrastrar parte de esta base antiséptica, que son todos estos polifenoles que te hablaba yo y estos terpenos y todo lo demás. No es lo óptimo, pero es lo que podemos hacer para los niñitos. Ya, tenía la última consulta. Le dije, me preguntaban por esto de la próstata, que fue operado, si servía el Mitleben. Obviamente que es un producto natural de primera elección. Insisto, para los médicos, los oncólogos, hoy día el 70% en Alemania, googleenlo, si no me creen, consulten, averigüen, el 70% de los médicos oncólogos conscientes del beneficio natural del Viscum Album lo recetan. ¿Cuál es el problemita? Es que te lo inyectan. Acá en Chile también creo yo que lo inyectan, el medicamento como medicamento lo inyectan, y por quienes me lo han dicho, ya, le genera ahí una especie de tumefacción, se endurece, es como complicadito y doloroso. ¿Cuál es la ventaja del Mitleben en gotas? Que te lo tomas. ¿Qué te duele? No te duele nada. La mano, al levantarlo, si tienes artritis, ¿no? Abrir la boca, si estás con problemas de maséteros. La gente que es bucofaringe, así que es bucorrespirador o que tiene bruxismo. ¡Ay, me duele la mandíbula, doctor! Claro, porque tiene que curar el bruxismo. Ya, en alguna última consulta me dicen que debemos ser proactivos. ¿Cómo se toma 20 gotas al día? Tú los puedes fraccionar 10 y 10, en la mañana 10, 10 en la tarde, o los puedes tomar como lo hago yo, 20 de una, así, pum, 20 gotas, anda bastante bien también. Y nada más, bueno, ya está, nos despedimos. Comenzamos a bajar las cortinas de nuestra botica, como corresponde. Bajamos las cortinitas, les agradecemos infinitamente la presencia de ustedes en esta hermosa cadena de radios que tenemos a través de Madre Tierra. 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Y algo bien interesante, todos ellos tienen algo que decir en lo que es el complementar el tratamiento de tu médico. Ya cuando uno va al médico y el médico hace tu anamnesis, hace tus exámenes, hace un diagnóstico, un pronóstico también, la farmacoterapia de rigor, siempre es muy importante adosarle a la ciencia alopática la medicina complementaria, la medicina natural. Por eso se llama complementaria, siempre. Yo los digo yo como científico alópata. Yo antes de estudiar todo esto, me gradué, me titulé, me licencié, todos los títulos, ¡pum!, en la universidad, para justamente respaldar mi conocimiento científico a nivel alopático. Y me di cuenta cuando salgo de la universidad, incluso un poquito antes, como que salía medio cojo. Ya salía, algo me faltaba. Y eso que me faltaba lo descubrí en India, lo descubrí en África, lo descubrí también en América, en Norteamérica. Estuvimos en el desierto de Mojave hace poco. Ya la próxima semana vamos a Uruguay. Vamos a estar también acá en América del Sur, así como aprendí en la medicina tradicional mapuche. Todo lo que yo converso con ustedes lo he ido aprendiendo humildemente, y también lo tomo así como un regalo que quiero compartirlo. Por eso, y en la medida que esto le resuene, póngalo en práctica. Y ese conocimiento se transforma en experiencia, que es sinónimo de sabiduría, ¿ya? Para que usted se beneficie. Yo no me voy a beneficiar en nada. Usted se va a beneficiar, y sobre todo las personas que bien la quieren o que bien la aman. Felicidades, amigos. Será junto a Madre Tierra Salud.com, ya,
nuestra invitación para un siguiente encuentro. Felicidades. Y al finalizar, como siempre, les dejo para mí el mensaje más importante y vital. Pongan siempre primero a Dios por sobre todas las cosas. Y luego al hombre.

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2: 15 horas, 7 minutos. 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
3: La primera gran noticia fuera de la cancha, este Mundial llegó desde la selección de Túnez. Tras caer goleada por 5-1 frente a Suecia en su debut, la Federación Tunecina decidió despedir de manera inmediata al entrenador francés Sabri Lamouchi, convirtiéndose en el primer director técnico cesado durante la Copa del Mundo 2026. Lamouchi apenas había dirigido 5 partidos al frente de los tunecinos y acumulaba una victoria, un empate y 3 derrotas. La contundente caída ante Suecia fue la gota que rebalsó el vaso para los dirigentes africanos. Inicialmente, la federación anunció que el secretario técnico Mondher Kabir asumiría de manera interina para los próximos compromisos frente a Japón y Países Bajos. Sin embargo, pocas horas después, Túnez sorprendió nuevamente al confirmar la contratación del experimentado técnico francés Hervé Renard, ex entrenador de Arabia Saudita y 2 veces campeón de la Copa Africana de Naciones, quien ya tomó el mando del equipo en plena disputa del Mundial. Como curiosidad, es la segunda vez en la historia que Túnez despide a un entrenador durante la Copa del Mundo. La primera ocurrió en Francia en 1998. Una de las imágenes más llamativas de esta primera semana del Mundial la dejó el duelo entre Austria y Jordania, que mostró grandes espacios vacíos en las tribunas debido al horario del encuentro. Además, el nuevo formato con 48 selecciones y 104 partidos ha provocado que varios encuentros no sean transmitidos por televisión abierta en todos los países, algo que ha generado debate entre los aficionados. 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
1: 15 horas, 31 minutos.
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1: Eduardo Abuele Alavín nació el 24 de abril de 1926 en Los Ángeles, de descendencia palestina. Estudió en el Liceo de Hombres. Siendo muy joven, se traslada a Santiago junto a sus padres. Estudió periodismo, recibiendo su título profesional el 13 de enero de 1960, quedando inscrito en el Registro Nacional del Colegio de Periodistas de Chile con el número 28. Con tan solo 20 años de edad, incursiona en la radiotelefonía. A los pocos años ya es reconocido por su creatividad en diversos programas, obteniendo buenas críticas, más el reconocimiento y el respaldo de una gran sintonía. Además, alternó su beta romántica y poética con la sagacidad del avezado reportero policial, escribiendo libretos para los programas radiales, Por los senderos del cine, Oriente en el micrófono, Serpentina musical, Al margen de la ley, Tango nada más y Pentagrama de Arrabal, algunos de sus programas, destacándose en esta última como un acucioso investigador en el acontecer de la música porteña. En el año 1950 publica su primer libro poético, Alborada de Estrellas, con el prólogo del escritor Andrés Sabela. Desde el año 1956 comienza a desempeñarse en varios rotativos de Santiago. Ingresa a la Tercera, ejerciendo como cronista deportivo, redactor de espectáculos y reportero policial. En el año 1957 se incorpora a la empresa El Mercurio, donde pasa a cumplir funciones en los diarios Las Últimas Noticias y La Segunda. Colabora en la revista Vea y Desfile. Presta servicio en el suplemento de espectáculos Estreno del diario La Tercera. En el año 1976 edita su segundo libro de crónicas, Temas para un Domingo, con presentación del afamado crítico de arte Ricardo Bindis. Y su última obra escrita en el año 1985, Por Siempre Tango, donde contiene la historia del baile y más de 100 biografías de músicos, compositores, cantantes y, por supuesto, la vida y leyenda de Carlos Gardel. Se desconoce fecha de su fallecimiento, pero sí que sus últimos días los vivió en un hogar de ancianos en la ciudad de Santiago.
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0: 16 horas.
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1: 16 horas, 32 minutos. 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
1: 16 horas, 59 minutos. 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
1: Radio Mía 89.3 te indica la hora.
0: 17 horas, 29 minutos. 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
3: La primera gran noticia fuera de la cancha, este Mundial llegó desde la selección de Túnez. Tras caer goleada por 5-1 frente a Suecia en su debut, la Federación Tunecina decidió despedir de manera inmediata al entrenador francés Sabri Lamouchi, convirtiéndose en el primer director técnico cesado durante la Copa del Mundo 2026. Lamouchi apenas había dirigido 5 partidos al frente de los tunecinos y acumulaba una victoria, un empate y 3 derrotas. La contundente caída ante Suecia fue la gota que rebalsó el vaso para los dirigentes africanos. Inicialmente, la federación anunció que el secretario técnico Mondher Kabir asumiría de manera interina para los próximos compromisos frente a Japón y Países Bajos. Sin embargo, pocas horas después, Túnez sorprendió nuevamente al confirmar la contratación del experimentado técnico francés Hervé Renard, ex entrenador de Arabia Saudita y 2 veces campeón de la Copa Africana de Naciones, quien ya tomó el mando del equipo en plena disputa del Mundial. Como curiosidad, es la segunda vez en la historia que Túnez despide a un entrenador durante la Copa del Mundo. La primera ocurrió en Francia en 1998. Una de las imágenes más llamativas de esta primera semana del Mundial la dejó el duelo entre Austria y Jordania, que mostró grandes espacios vacíos en las tribunas debido al horario del encuentro. Además, el nuevo formato con 48 selecciones y 104 partidos ha provocado que varios encuentros no sean transmitidos por televisión abierta en todos los países, algo que ha generado debate entre los aficionados. 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
1: 18 horas, un minuto.
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1: 18 horas, 31 minutos.
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1: 19 horas, 2 minutos. 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
1: 19 horas, 31 minutos.
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1: 20 horas.
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